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3: Es la hora 22, un minuto.

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1: Fuerte aplauso para Lolo.

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4: Es la hora 1 en punto.

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1: Es la hora 2:31.
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4: Es la hora 3 en punto.

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2: Es la hora 4 en punto.

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2: Es la hora 5 en punto.

0: Acá en la altura están fuertes los vientos. Ponte el cinturón.
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4: Es la hora 6 en punto.
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0: Es la hora 7:01.
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0: 7:03, la radio para el cambio. En dúplex por Canal 2 desde Colón 839. Nuestra línea telefónica 46-6200. Nuestro contestador automático 46-6060. Y nuestra página de internet buenosdiaspaís@pringles.com.ar. Estamos en la mañanita de este día jueves 25 de junio de 2026, cuando cumplimos 9.017 programas. Y les agradecemos a estas firmas comerciales.
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En la parte técnica hoy me acompaña. Nuestro amigo Huguito Recoge, que le decimos muy, pero muy buen día. A fijar a ver si estaba actualizada la página de la estación meteorológica. Sí, sí, actualizaron. No sé a qué hora se habrá actualizado en el día de ayer. Cuando no. La humedad relativa en el ambiente es 84%. La presión 1019.5 medida en hectopascal. El viento que está predominando el sector oeste, sudoeste, a 17 kilómetros, ¿sí? Y ráfagas de hasta cerquita de los 30, 28 kilómetros, ahí está. Hace que la sensación térmica sea de tan solo 7 décimas de grado. Escuchate, ¿no? Casi bajo cero. Sí, no, 7 décimas de grado. Bueno, sí, ayer le erramos. Yo no vi la helada, pero sí, helo. E inclusive estaba helando, bueno. No, pero se está tomando unos matecitos calentitos, así que ya va a entrar en carrera. Venga, cuéntenos cuál fue la máxima y la mínima del día de hoy, ¿eh? A ver, la máxima fue de... ¿A qué hora? A la 1:30. Bueno, mirá vos. 4 grados 8 décimas, estación meteorológica. No se lo dice Sánchez, atención, ¿eh? No. Tenemos ráfagas de hasta cuánto, cerquita de los 30 kilómetros, ¿no? Bueno, está bien. Venga, cuéntenos el pronóstico para hoy, que la gente quiere saber, ¿vio? Sí. Para hoy jueves, dice, va a estar nubladito también, sí. Muy bajas las temperaturas máximas, 9 grados, sí. Para abrigarse bastante, 3 de mínima, bueno, está bien. Mañana vamos a tener un poquito menos de mínima, así que 2 grados, a lo mejor se cae una heladita también, ¿eh? Bueno, con el cielo nublado para mañana viernes, 10 grados de temperatura máxima. El sábado aumenta la máxima, 3 de mínima. El lunes arrancamos. Sí, primero nos estaban anunciando bien a pleno sol, ahora ya le pusieron una nubecita.

0: Claro, para matizar todo esto. Pero vamos a arrancar con 11 grados de temperatura máxima y vamos a andar con la heladita el día lunes, para arrancar la semana. Bueno, y nosotros arrancamos, pero con el ritmo del litoral. Mira qué temas que tenemos hoy, mamita querida. El primero lo escribió un chamamé que no tiene que ver, va a ver. Y después vamos a escuchar nada más y nada menos que el violín de Becho. Este tema que escribiera el flaco Alfredo Zitarrosa, el uruguayo, ¿te acordás? También incorporado a la música del chamamé. ¿Quiénes son los que vienen? Desde Entre Ríos, los majestuosos del chamamé y...
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boca. Cariño, seguimos con el chamamé. Bueno, está bueno. De este día, ¿no? Bueno, y donde en la parte climatológica nos dice que va a estar algo nublado también. 9 grados de temperatura máxima y 3 grados de mínima. Bueno, pero tenemos, sí, esa temperatura, pero con sensación térmica, que casi llegamos a los 0 grados. Bueno, en los principales titulares, una nota con Nicolás Bastar. Lo importante es seguir descontando puntos para llegar con chances a la última fecha. Bueno, con la cuenta regresiva en marcha ya para la cuarta fecha del Rally Sudoeste bonaerense, el piloto pringlense en carrera por este campeonato, ¿no? Pero a la dupla que representa nuestro programa, le digo yo que representa nuestro programa, ¿no? Este chico Bernasconi con Carlito Llano, están punteando. Sí, en su categoría, por supuesto. Les mando un gran saludo y les deseo la mejor de la suerte. Bueno, el siniestro en pleno centro de la ciudad. Esto en la página número 2 va a encontrar esta información. Importantes pérdidas materiales tras un incendio en el comercio Cotillón Rayuela. El fuego se desató durante la tarde del día de ayer en el local ubicado en calle Stegman 653. 3 dotaciones trabajaron para controlar el siniestro, ¿no? No hubo personas heridas, aunque los daños materiales hizo un cortocircuito. Bueno, en el reporte nacional, el nuevo vocero de Milei, y todavía no lo que vienen a decir, ya tendría que haber hablado. Claro, si no teníamos ni presidente, tenemos así que tiene que haber hablar este muchacho, ¿no? Sí, recién dijo que va a asumir y dará su primera conferencia. ¿Pero cuándo? Que lo diga. Bueno, educación, creatividad e innovación en Pringles. En la página 4 esto es, más de 60 proyectos dieron vida a la Feria Distrital de Ciencia, Arte y Tecnología. En fútbol, bueno, deportivo, sí. 5 desde julio, la línea 229 que unirá Torkins con Bahía Blanca con 3 frecuencias diarias. ¿Pero de qué es esto? ¿Sabés algo, Huguito? Van a unir Torquín y Bahía Blanco con 3 frecuencias diarias. Desde julio, Sí, en la página rural, a las obras en los caminos. Y bueno, de algún lado, saquen de un lado y pongan en el otro, está bien. Los caminos dicen que están hechos un desastre. Bueno, viene el cupón del bingo diario también. Sí. Vamos a ir a las 5. Me interesa esto, pero no sé si me va a interesar. La garganta no anda muy bien, así como pega un descansito.

Acá me estoy informando. El servicio prestado en conferencia de prensa por la intendenta Estefanía Bordoni y representantes de la empresa Vía 229 se va a unir Torquín con Bahía Blanca. Sarmiento al 300 están. Bueno, el servicio va a comenzar a funcionar el 1 de julio, con varias frecuencias diarias. Estaría bueno uno de Pringles también, ¿no? Estaría bueno, digo yo. No, no. Yo si soy comisionista no le diría que no. Pero pues, ahí tienen la propuesta también. Bueno, son títulos que tiene el diario de Pringles. Ya vamos. ¿A dónde? ¿En Unelén, che? ¿Qué pasa en Unelén? Siempre lo tenemos a los muchachos, Bueno, vos sabés que no... Y viva la patria, sí. La entrega es al medio. Escuela 6, turno para hoy, a partir de las 8:30 a.m. Va a estar 46-20-11. Ahí está la línea telefónica, por si no necesita nada. Hasta entonces, la farmacia de turno es el de las iniciales, allá en Frondizi al 1600, ¿está bien? Sí, bueno. Y nosotros seguimos con la música. ¿Quién ve? ¡Uy, los hermanos vienen! Sí, sí. A ver si lo tenemos en puerta. Sí, sí, sí, me tengo que fijar todo ahora. A las aves de allá, a las aves entrerrianas. Con ritmo de chamarrita, los hermanos Cuesta. Este tema grabaron allá por el año 1900. Hermanos Cuesta. Venga nomás.

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1: La señora Teresa Parodi en la mañanita. Con Ramón, ¿verdad?

Un saludito a Danielito Bulazzi, señora Sandra, ¿eh? ¿Cómo están? Pablo ya nos llamó, dice, perdona que me acordé de llamar medio tarde. No, está bien, 6:30 llamó.

Sí, está bien. Les mando un saludo a la gente de allá de la comarca serrana, a la familia Witch. Siempre nos sintonizan tempranito. Ellos desde el ligadito, dice un viento. No sé cómo estará en ventana, ¿no? Vaya a saber. Estaría lindo para saberlo. Tenemos la aplicación del diario de prensa por ahí. Por ahí la sacamos, a ver cómo está ventana en el día de hoy. Está. ¿Cómo era que hay que hay que buscar en la aplicación? Es en la aplicación. Ahí lo estamos buscando. No, para ver si podemos salir e indicarle a ustedes cómo andan por aquellos pagos. También tenemos de Montehermoso, claro, porque está su pollito Don Víctor Velázquez en la grabación. Esta grabación está hecha ya hace un tiempo bastante considerable también, ¿no? Tres maestros, por Dios. Don Alberto Merlo, Don Víctor Velázquez y el negro argentino Luna. Un diálogo gaucho que han tenido. Es un cassette. Espero que salga bien el sonido, así que se lo regalamos para Raulito y para ustedes también.

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1: Bueno, aquí estamos en Sierra de la Ventana. Mirá, está saliendo el plumar. Sí, ¿para qué lo va? No sabemos, ¿no? ¿Para qué lo va a agarrar? Bueno, o está entrando, anda a saber, anda a saber. Bueno, no se ve mucho movimiento en Sierra de la Ventana. Se ve que no hay mucha humedad tampoco. Y movimiento muy poco. Está fulero, está fulero, está fresca la cosa, ¿no? Bueno, nos vamos de ventana. ¿A dónde? ¿A dónde nos vamos? ¿Qué tiene? Monte Hermoso, Sí, parece que hay humedad ya, che. Se ha llovido o algo por el estilo. Está mojadito el asfalto. Y la peatonal también. Movimiento, pocón, Muy poco. Vamos a ver otra imagen de tenemos otra, de Montehermoso. Está amenazando, Sí, sí, así lo vemos al Recalada, mirá, que está alumbrando bastante también. Sí, muy húmedo, En Montehermoso está lloviendo. Así que, bueno, les mandamos un saludo muy grande a toda esta gente también, Desde aquí, desde Pringles, donde estamos transmitiendo en vivo y en directo. Allá en Sierra de la Ventana salimos a través de Sierra Visión, Canal 2 de Sierra de la Ventana, Sí, sí, en simultáneo también. Bueno, y le vamos a regalar un tema. Esto se lo voy a dedicar a mi amigo Julián Armario, de acá de Los Pagos, de la estación Pillahuincó. Le encanta escuchar a este señor. Sí, anda.
2: Muchas gracias.
1: Bueno.
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2: Mirá, un bachecito tenemos de fondo musical.
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2: el santiagueño, el Rally Barrio Nuevo.
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2: A ver cómo andamos con la temperatura, ¿sí?
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2: La mínima fue de 3 grados 7 de eso.
3: 4-8
2: fue la máxima de hoy, ¿eh? Hasta el momento, por supuesto. A ver, 7:40, ¿estamos bien? Sí. No, porque tenemos que ver el horario, por ahí se tilda, viste, la computadora y ¿no? Sí, 3-8, pero con sensación térmica, que sería de tan solo un grado, ¿eh? La sensación térmica, un grado. Bueno, 11 kilómetros la velocidad del viento, ahora del sudoeste, ¿sí? Con ráfagas de hasta 24 kilómetros, ¿eh? Está bien. Bueno, mira qué tema, por Dios, tiene sus años esto, ¿no? Sí. Del año 1969, que está grabado, la reeditaron, por supuesto, los maestros.

donde la tierra pampa abre su vientre, evaporando al sol su sangre sabia. Mezclada con rocío de mañanas blancas, mezclada con perfume de pastizados vientos, con mugidos agrestes, con relinchos violentos, donde la tierra pampa se alza en hembra, donde la luz del sol pega de frente, donde la cantidad no cuenta más que para servir al número, donde el arroyo es vena que se retuerce en rúbrica de lo alto en lo bajo a bañadas lagunas, donde los ojos palpan con libertad profunda el horizonte claro, la noche encanecida, las auroras sonrientes y arreboles orados. Mi tierra pampa, de allá vengo, sin haberme ido nunca, me recuerdo la estatua de carne de una india pampa que sacudió mi vergüenza. Hubiera querido hablar con ella, pero ¿pa' qué? Tenía los ojos, su nariz y su boca, indiferentes al olor y al gusto, sus manos unidos en el cansancio de la falda flaca y estirada de años de preñez, su pecho tan hundido que en la curva de su espalda se refleja. Eso de los brazos cansa cuando siempre se los tuvo para abajo, recogiendo tiempo vacío de esperanza. Tal vez el

polvoriento médano viajero, alguna vez la llevo en ancas de paisajes nuevos. Tal vez el viento de la pampa vieja le cantó copla a Baleña pa' quemar silencio. Tal vez se emborrachó de orgía, de sexo, que culminaba la novena luna sobre el cuero de oveja que se tiñó de rojos cuajarones y secó. Tal vez alguna vuelta se cansó de esperar nada y cambió su espera por distancia, distancia quieta, retorcida en troncos de piquillinales, con paciencia mortal, pero latente hasta en la corteza de su rostro. Porque Dios ha querido que su cuerpo y que su alma, pero ¿pa' qué? ¿Pa' clavar otro Cristo sin más vuelta? ¿Pa' arrancarle lo único que le queda después de haber vivido? Lo único que tiene es el silencio. ¿Y por qué no da leche se lo dejan? La sombra crece dentro de la conciencia si la conciencia no crece en la sombra. Solamente el miedo incuba diferencia y solamente desde desdichado miedo ajeno se nubla mentira, negación absoluta del razonamiento. Y pensar que allí nomás, desde donde pa' cualquier lado se mira adentro, donde la luz y la sombra se juntan pa' algo más que pa' que pase un día, donde el lento ascenso de los caldenes contrasta con la sien, donde la sangre gastada que mojaba el suelo hoy mismo se evapora y sigue revolando cielo de auroras y poniente, donde el viento la vi sentada con sus ojos tan quietos, con el tiempo metido hasta en las uñas, con el sosiego entero escrito en el espinazo, la estatua de carne que enarbora siglos de olvido y de miseria. Me sentí. Si algún día llegara mi copla hasta tu oído, no pienses que te estoy utilizando. La sucia diferencia que separa la inventó Dios como castigo que habremos de pagar tarde o temprano sin tener más que el alma por testigo.

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1: 7 horas 53 minutitos de esta jornada de día jueves. Bastante fulera la mañana, con mucho viento, fría.

cielo nublado, le dije, ¿no? Todo esto. Bueno, escuchaba recién al Pampa Larralde, mamita querida. No se tendría que, sobre todo en nuestro sur argentino, las cosas que han pasado, ¿no? Estatua de carne, así se llama este tema. Lo grabó allá por el año 1969. Y son recuerdos nada más. No, así se llama este tema que hoy nos viene a interpretar

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1: Las 8 de la mañana.
2: Temperatura 8 grados 8 décimas. Cielo parcialmente nublado.
1: Anticipo de Continental.
2: Trabajando directamente con las autoridades del país caribeño, aseveró Quirno.
1: En Venezuela, recordemos, tras los dos terremotos suman por el momento 167 los muertos, casi 1000 los heridos y cientos de desaparecidos.
2: Hubo una decena de réplicas esta madrugada luego de los sismos de 7,2 y 7,5 grados que afectaron más a Caracas, el resto de La Guaira y Miranda.
1: Por Continental, hace minutos, el periodista venezolano Denis Ramírez reconoció que lamentablemente se espera que la cifra de fallecidos aumente.
3: Son informaciones oficiales, pero eso va a aumentar porque todavía no hay una cifra concreta, porque hubo hoteles llenos de gente que están destruidos, ciertas residencias, sobre todo en La Guaira. Esas cifras que tienes son de Caracas solamente, porque es la que se han podido contabilizar, porque a pesar de que han habido destrozos, ha habido más control. Entonces, en el estado de La Guaira es donde fue peor, en el estado de Yaracuy, en dos ciudades que están en el estado de Yaracuy, noroeste de Venezuela, cuando en los primeros dos temblores, donde hubo más afectación. Las comunicaciones fueron interrumpidas, sobre todo en La Guaira, que es el estado costero donde estuvo mucho más afectado por los temblores de anoche y por las réplicas.
2: Hay una plataforma digital para reportar y localizar personas desaparecidas tras los terremotos.
1: Entre esa búsqueda hay varios argentinos que estaban en Venezuela.
4: En Argentina son cientos las personas que buscan localizar a sus familias en Caracas y en otros puntos de Venezuela. Este es el caso de Luis.
5: Estoy buscando a mi familia que se encuentra en Ezequiel Zamora, en Catialamar, la familia Gómez Bello, mis dos hijos, Gilberto y Daily, que se encuentran en La Guaira. Me quedé dormido con el teléfono encima. Mi hermana vive en Macuto, Rosana Carrera. Tenemos familiares también en Caribe, Caraballeda, David Izquierdo, David León Izquierdo, que tampoco sabemos nada de él. Tenemos muchas preocupaciones porque no logramos comunicarnos, estamos como desorientados, mucha impotencia.
4: Reiteramos, la página para buscar a familiares desaparecidos en el terremoto de Venezuela se llama desaparecidosterremotosvenezuela.com. Sergio Monzón, Servicio Informativo Continental.
2: Desde las 11, la oposición en el Senado intentará llegar a los dos tercios para lograr la interpelación a Manuel Adorni.
1: El Bloque de la Libertad Avanza buscará trabar ese tema y aprobar la ley de propiedad privada.
2: El diputado de la coalición cívica Maximiliano Ferraro insistió en que el jefe de gabinete Manuel Adorni tiene los días contados.
6: Ha mentido a la Cámara de Diputados cuando vino a brindar su último informe como manda la Constitución Nacional, y creo que ya no hay ningún tipo de excusas, que la cuenta es regresiva. A partir del próximo martes en la Comisión de Asuntos Constitucionales, donde vamos a tener que ir a buscar dictamen, porque así lo decidió una mayoría circunstancial, y la búsqueda de dictamen implica poder tener 18 firmas, ya sea en un dictamen.
2: Buen tiempo para este jueves, con cielo algo nublado y una máxima de 13 grados.

Triste noticia, está terremotos, de tsunami y otras cosas que están pasando. Bueno, debido a, también de sus edificaciones, donde no están hechas para este, en este caso, contra terremotos, y están sufriendo mucho, pero mucho. Muchas personas ya han perdido la vida y no se sabe en realidad todo lo que está ocurriendo, ¿no? Tendríamos que tener tenemos noticias aquí en la Argentina, lo que pasa que el gobierno nacional parece que no

se quiere enterar de todo esto, ¿no? Ahora parece que, como dice, que no tenemos allí en Venezuela alguien que nos represente, ¿no? Algún embajador o algo. Parece que se están comunicando ahora con la gente de gobierno. Vamos a ver qué ocurre, ¿no? Pero la Argentina, con este gobierno que tenemos también, bueno, ojalá que nunca nos pase una cosa de esa, ¿eh? Ojalá. Mi modo de pensar, ¿eh? No lo tomen como algo que sí, seguro que dice la gente, ¿no? Nosotros los seguimos acompañando con la música e invitamos a nuestros muchachos, aquellos muchachos que nacieron artísticamente allá por el año 1948, que nos vengan a entregar esta chacarera que escribió Mario René Ponce, un tucumano. Mirá, Luisito, buen día, ¿cómo estás? Este tema lo escribió un coterráneo tuyo, ¿eh? Y los chalchaleros hoy te la vienen a cantar aquí a la mañanita, ¿está bien?

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Mirá, escuchá chamamé. Después vamos a tener un chamamé por ahí también. Sí. Bueno, recién escuchábamos a los muchachos, ¿eh? Qué lindo poder escuchar los chalchaleros, por favor. Bueno, ahora vamos a escuchar... Uy, este hombre, mirá. Este hombre que viene, él nacido acá en Balcarce, ¿no? Pero se radicó muy joven allí en la Patagonia Argentina, en Río Gallegos, precisamente, provincia.

De Santa Cruz, ¿no? Cuando fue a hacer su servicio militar. Bueno, muchos chicos ahora dicen, ¿qué es servicio militar? Claro, no tienen ni idea. La colimba, sí. Era un servicio militar obligatorio. Bueno, él se quedó a vivir allí, en Río Gallegos, y sufrió las inclemencias del tiempo. Lo dijo en alguna nota, ¿no? Veíamos el tiempo que teníamos en estos lugares y ver, por supuesto, en la época invernal, los techos congelados, ¿no?, por la nieve. Bueno, hoy viene a la mañanita de escribirnos algo de esto y dice, le escribí un tema que se llama Malambo Blanco. Viene acompañado de la guitarra, que lo acompañó siempre, hasta que se nos fue de la vida. Don Hugo Jiménez Agüero, por supuesto. Su compañero, que todavía sigue rascando la guitarra, nacido en Paysandú, allá en la República Hermana del Uruguay, Hugo Merlo, lo acompaña y nos viene a interpretar este Malambo Blanco. Don Hugo Jiménez Agüero, este tema que grabó allá por el año 1994. Escucha.

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Martín nos decía, un tema que escribió hace muchos años, ¿no? Y ahora, otro grande también de nuestro folclore, no podría faltar, En una zamba que no fue tan difundida esto, ¿no? No fue tan difundida. ¿Sabés quién la escribió este tema? Miguelito Palito Acuña.

0: compañero de toda la vida de su grupo musical. Miguel Palito Acuña, nacido en Aldán, autor también y compositor, ¿no? Por supuesto, muy buen percusionista, él tocaba el bombo con el grupo musical de... ¿Quieres escucharlo?
1: ¡Vamos con la zambita!

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prepara para el conjunto vale 4. Aquí está en la mañanita cuando le dije, ¿no? 8 horas 21 minutitos. Sí, sí. A ver cómo estamos con el tiempo, che. Una décima de grado bajo cero. Es la sensación térmica en este momento, sí. Tenemos viento del sector sudoeste a una velocidad de 16 kilómetros con ráfaga de 23. Ahí está. 4.8 fue la máxima, 3.5 la mínima. Bueno, con la música, después de haber escuchado a don Horacio Guaraní en la Mangrullera, este tema que escribiera Miguel Palito Ortega, Acuña, Palito Ortega le iba a poner yo. Bueno, son tucumanos todos, así que. No, ahora viene. Esta chica viene de Salta, che. Está bueno, ¿eh? Para esta hora, no sé si no está bueno, ¿eh? ¿Habrá alguna olla allá con aceite o grasa caliente? Claro, rico para comerse unas empanaditas salteñas, ¿no?

de esa con la carne cortada a cuchillo. Claro, ellos le ponen papa, ¿no? Allá en Salta. A ver qué nos cuenta Adelina Villanueva, esta salteña, con estas empanaditas bien salteñas. Acá está en la mañanita. Escúchale, mirá.

Sí. ¿Vos sabés que un 25 de junio, pero del año 1978, la selección argentina de fútbol se consagraba por primera vez en la historia como campeón mundial? ¿Se acuerdan ustedes? ¿Qué se van a acordar? Sí. Venció en la final del torneo a su similar de Holanda, ¿se acuerdan? De los Orange, como le decían, las naranjas. La naranja, qué mecánica. ¿Cómo? ¿Cómo le decían? Ah. Bueno, el Mundial comenzó un primero de junio con un total de 16 equipos en aquel entonces que participaban. Argentina integraba el grupo 1 y para poder clasificar a la segunda fase debió vencer a Hungría por 3-1. ¿Con quién jugamos el sábado? 2-1 en el segundo partido clasificatorio y caer derrotado por 1-0 contra Italia. La segunda fase también la jugó en forma de grupo clasificatorio. Esto le estoy diciendo para los muchachos que hacen deporte, ¿viste? Por la duda, no saben, ¿no? Sí, sí, hoy se recuerda un nuevo aniversario del que por primera vez la selección argentina de fútbol se consagraba campeona del mundo. Ahí está, nosotros seguimos. Vamos a lo nuestro con la música. Sí, fallecía Aurelio el Chalaco Gramajo. ¿Te acordás de este gran bailarín? Que no estudió para ser bailarín. Lo llevaba dentro de su corazón. Falleció en la localidad de La Bulash, en la provincia de Córdoba. Bailarín de danzas nativas. El Chalaco, como

Claro, con la Chacarerata santiagueña, que lideraba, por supuesto, él mismo, ¿no? Y los miembros de una reconocida familia de luthiers que eran fabricaban los bombos, ¿eh? Bueno, Aurelio Gramajo recibió el mote debido a que su arte del campo para danzar, un estilo que no reconocía academias, pero que, dedicado para el bailarín de los montes, como le decían al chalaco, ¿eh? Con ritmo de chacarera no podría ser menos. ¿Quién es el cantor? Uy, Raulito Palma. Vamos a escucharlo, dale. Venga nomás.

Acá estamos nuevamente, che, 8 horas 35 minutitos de esta jornada de día jueves. No, hoy solcito, no vamos a tener. Lo que sí, viento tenemos, sí. ¿Cuánto está ahora? La velocidad del viento. Ah, baja un poquito, 13 kilómetros del sudoeste. No, pero las ráfagas son de 22 kilómetros, bueno. 3 grados 7 décimos la temperatura, ahora 4 décimas de grado sobre cero es la sensación térmica. Y bueno, después de haber escuchado en un homenaje a Yalaco Gramajo, Raulito Palma nos ha entregado esta chacarera. ¿Y ahora quién viene? ¡Uy, mira! ¡Ah, lo trajo el autor! Sí, dice, yo soy...

Y estamos charlando con un amigo, sí, comiendo algo rico y tomando una grapita con miel. Mentira, pero qué rico sería, ¿no? Tomarse un traguito de... Uno es del Chaco salteño, el otro es de la capital, sí, pero hijo de un salteño. Y después el otro es de allá de Formosa. Sí. ¿Quiénes son? El indio Lucio Rojas, el Facundo Quiroga, el Facundo Toro y el Lázaro Caballero. Nada que ver, ¿sabes? El folclore moderno. Marco Antonio Solís. Nada que ver con el folclore, ¿no? Bueno, pero este tema lo vienen a cantar a la mañanita y lo hacen de esta manera. Escúchalo, mirá.

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Ahí me lo dijo el operador. Che. Recién escuchábamos Ya te olvidé, de Marco Antonio Solís, Lucio Roja, Facundo Toro y Lázaro Caballero. Otro cantor formoseño que le gusta a nuestro amigo Raulito Fría, el Lázaro Caballero, mirá. Que usa esa gorra baja, que parece una torta frita que le han pisado, ¿viste? Lo mismo. Claro, eso no es tradicional. Vos sabés, con un sombrerito a mi amigo Raulito Fría, con un sombrerito ahora quedaría de 10. Pero no, él usa la gorra vasca. Sí. Bueno, está bien. Que grabaron allá por el año 1982. Lo escribió el recordado Oscar Cacho Valles. Zamba del Negro Alegre, Fronterizos en la...

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Ah, bueno, ya recibimos el mensaje, ¿eh? Sí, de agradecimiento a nuestro amigo Marcelo, ¿eh? Por haber escuchado a los fronterizos. Bueno, ahora vamos a escuchar a otro muchacho, pero es allá cruzando un poquito las fronteras del monte chaqueño boliviano a pico, cuando quiera.

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1: Siempre quería chacarera, ahí tenés chacarera. Pero llegó la hora de despedida, ¿no? Y siempre arrancamos, pero tenemos que terminar también. Sí, dos horitas de programa. Los esperamos que compartan un nuevo programa mañana. Quien les habla, Alfredo Sánchez, los esperamos mañana. Y hoy nos vamos a ir con... mira, Raulito Frías. ¿Qué zapucay le vas a pegar acá? Sí, más criollito que la alpargata, así se llama este chamamé. Lo escribió Oscar Burgart y el Mencho Velázquez. En esta oportunidad viene este chico que es acordeonista de los Pagos de Moreno, acá en la provincia de Buenos Aires. Santiago Torres y su verdulera, con ellos nos despedimos en la mañanita de hoy. ¿Está bien? Está bien. Venga, muchachos.
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1: Las 9 de la mañana.
2: Temperatura 8 grados 8 décimas, cielo algo nublado.
1: Reiteramos, a nivel oficial ya se habla de 167 muertos, casi 1000 heridos y cientos de desaparecidos tras los sismos en Venezuela.
2: Los dos terremotos de
1: las autoridades venezolanas para coordinar la ayuda humanitaria.
2: Pablo Quirno recordó que nuestro país no tiene embajada en Venezuela.
3: El contacto con el gobierno venezolano es a través de Cancillería. Estamos a disposición, cascos blancos, lo que sea rescatistas, lo que sea necesidades de portabilización de agua,

0: medicamentos. Es una situación que evoluciona constantemente. En este momento las prioridades son varias, pero justamente la parte de rescate y la concentración de los esfuerzos en rescate son los más acuciantes.
1: Como anticipamos, buscan a la familia de un futbolista argentino que estaba en la zona costera venezolana de La Guaira durante los terremotos.
2: Se trata de Lucas Trejo, quien jugó en Instituto y ahora está en Sport Marítimo de Venezuela.
3: Está vigente la página web desaparecidosterremotovenezuela.com. Terremotos fueron muy fuertes y muy expansivos.
4: No es solamente la corta diferencia entre los dos, sino que la magnitud de ambos son enormes. El terremoto de Caucete, que causó gran destrozo, tuvo 7,5. Y los dos están en una falla muy importante de Venezuela, que es la falla de Boconó, donde se junta con la falla de San Sebastián. Terremoto.
3: Sergio Monzón, Servicio Informativo Continental.
1: En el caso Libra, las víctimas denuncian una red de crimen organizado y rechazan ser apartados de la causa.
2: En un escrito presentado en el juzgado de Martínez de Giorgi, los damnificados apuntan a Novelli, Terrones Godoy y Javier Milei.
1: Las querellas argumentan que no solo hubo estafa, sino también asociación ilícita.
2: Hace la denuncia.
5: Milei cree que de verdad no tiene ninguna participación, como hizo decir a Guillermo Franco, sino que lo han malinformado. Entonces le quiero preguntar como ciudadano, ¿por qué no hace la denuncia correspondiente? Porque si no, la única lectura que hay detrás es que hay miedo de lo que pueda decir Hayden Davis, Morales, Novelli o Terrones Godoy. De los más de 200 damnificados, y esto es importante para los diputados del bloque afín al gobierno, se prometió un gobierno pro mercado, pero le facilitaron a un colorado en Estados Unidos que se robe 280 millones de dólares en 5 horas.
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2: Buen tiempo para hoy, cielo algo nublado y una máxima de 13 grados.
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7: Atención, ya está habilitada la autopista 9 de Julio Sur, está liberada la circulación sentido al centro, pero queda restringido el carril derecho. Siguen las demoras, además, desde Puente Pueyrredón. Un ciclista fue atropellado en Avenida Vélez Sarsfield y Suárez fue embestido por un motociclista, así que reducción de calzada en el lugar. Recordá que el subte D ya está normalizado y opera completo entre sus cabeceras.
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0: Zoom. Bueno, ahora vamos a estar haciendo un repasito por las efemérides. Hola, hola, hola, hola. ¿Qué tal? ¿Cómo están? Bienvenidos. Muy buenos días. Aquí estamos comenzando esta mañana del Informador. Mañana fresca que tenemos en la ciudad de Coronel Pringles. Y además, un poco gris también. El amanecer de este jueves 25 de junio. Nosotros aprovechamos a saludar a todos los que nos siguen. También la región, la zona, porque sabemos que nos siguen a través de esta plataforma. Mi nombre es Leonardo Lastre, me va a acompañar en la conducción el señor Raúl Lacassette y hoy en los controles el señor Hugo Rekovsky. Decíamos, mañana fría tenemos en la ciudad, bueno, pero nosotros nos acompaña el calorcito de la información, porque vamos a estar repasando actualidad, vamos a dialogar con protagonistas, no solamente de Pringles, sino que también vamos a hacer un viajecito hasta el Senado, porque queremos conocer algunos detallecitos que allí se van a imponer en la agenda del día. Pero también decirles que, bueno, estaba repasando un poquito las informaciones, ayer nos tocó en la noche del cierre del miércoles, asistir al vuelco de un camión de los bomberos, también estaba policía local, guardia urbana, todos trabajando en el sector para remover parte del camión que había quedado sobre la cinta asfáltica. Trabajo que se hizo con una camioneta, una camioneta que pudo en la fuerza del tirón mover el camión y sacarlo bajar allí. Estuvo trabajando en el hecho Cristian Diodato. Vamos a mostrar un poquito de imágenes de la cobertura que realizamos en la noche de ayer. Esto pasaba justamente en el sector de Ruta 51. Ahí están viendo el hecho de mover con la camioneta el camión. No se podían hacer otros trabajos, el camión estaba con la carga que iba, tengo entendido, con destino a Buenos Aires o en esa zona. El chofer era de Buenos Aires, no había sufrido ningún golpe de consideración. Es más, estaba en el sector, estaba en el lugar también allí, trabajando junto a bomberos y demás que estaban asistiendo en el lugar. Decía, estuvimos y aprovechamos a conversar con, una vez que hicieron la remoción del camión, dialogamos con quien estuvo a cargo de estos trabajos, Cristian Diodato, y esto nos decía.
1: Acá, sobre Ruta 51.
2: Bien, ¿no? Un vuelco de un camión que quedó un poquito sobre la cinta asfáltica, así que estuvimos trabajando como para poderlo bajar del todo. Está cargado todavía, así que no lo vamos a poder sacar completo, pero bueno, va a quedar balizada la ruta y quedan los chicos de Guardia Urbana trabajando también en el lugar y policía.
1: ¿Hecho que ocurrió? O sea, ¿qué se sabe del siniestro? ¿Pisó banquina?
2: No le consultamos eso al chofer, lo que sí estaba un poco asustado por la situación, pero nada más que eso.
1: Bien, bueno,
2: dar vuelta.
1: ¿Quiénes estuvieron trabajando? Estaban ustedes, esta policía, pero también hubo particulares que asistieron para poder remover el camión.
2: Exacto, un particular que se ofreció con un vehículo grande, de gran porte, para colaborar para correrlo el camión.
1: ¿El chofer oriundo de Buenos Aires?
2: Creo que sí.
1: Bien, gracias, Cristian. ¿Algo más que la gente tenga que saber?
2: No, la
1: ruta queda habilitada.
0: Ocurrió pasada las 8:30 de la noche aproximadamente, la asistencia de bomberos voluntarios en esta hora y bueno, así estuvimos haciendo la cobertura. Bueno, también ayer por la tarde se produjo otro siniestro en nuestra ciudad y tuvo que ver con el incendio de al 600. Propiedad del vecino Elías Olivera. Bueno, un intenso foco de fuego se desató justamente en el depósito de este comercio, que si bien las primeras versiones indicaban que el fuego se había originado por un desperfecto

eléctrico en un equipo de aire acondicionado. Con el correr de las horas, esto se terminó confirmando. Se va y, bueno, terminan generando estas cuestiones, ¿no? Bueno, lo positivo, lo que siempre debemos celebrar en estos casos, a medias, celebrar, o sea, como dato es importante, pero digo a medias porque los daños materiales fueron de mucha consideración y obviamente que se pierde mucha mercadería en una situación, en un contexto económico como el que se vive, no es grato tampoco el hecho de perder mercadería. Pero bueno, lo que sí se celebra es que no se registraron personas heridas. El siniestro se originó cuando no había clientes ni tampoco personal dentro del local. Sus propietarios en la parte exterior nada más, puentes muy importantes. Recordar que allí hay materiales de combustible, plásticos, nylon, que eso genera obviamente una densa y enorme columna de humo que provocó que los bomberos también, tres dotaciones tuvieron que trabajar en este siniestro. Además, lo hizo también la gente de Guardia Urbana coordinando un poco el tránsito, como por ejemplo, caminos rurales, la reciente entrega de maquinaria destinada al municipio. En un ratito charlamos con Oscar Rossi, aquí en El Informador. También nos vamos a contactar en directo con la gente del Senado de la Nación en el ámbito de la política nacional, porque allí Martín Buratti nos va a dar detalles de las últimas horas del pedido de interpelación al jefe de gabinete de ministros, Manuel Adorni. En un ratito estamos también con este tema. Palpitamos y seguimos presentes con el rally, porque se nos viene la cuarta fecha del campeonato del rally bonaerense aquí en nuestra ciudad y vamos a conversar en la mañana de hoy con Matías González, otro de los animadores que tiene el campeonato de rally, otro de los pilotos de mucha experiencia dentro de esto, y que la comes con gusto. Pero Marisa Cané tiene una técnica que la va a implementar en la biblioteca Pringles de hacer una pizza artesanal y saludable. ¿Cómo es esto? Bueno, en un ratito Marisa Cané nos va a estar contando sobre esta propuesta también que se va a llevar a cabo en la Biblioteca Popular Pringles. Huguito, hoy es 25 de julio. Qué lindo, qué emotivo fue el video que le hicieron a Messi ayer de la AFA. Hermoso. Si después lo tenés, lo quiero compartir. Me encantó el video. Me encantó. El centro de la ciudad, saludando. Había algunos que decían, le mandaban saludos y se alegraban. Obviamente la alegría de tener a un astro argentino que nos hace nos alegra el día, cuando viene complicado, qué sé yo, te mete un gol Messi y bueno, y dale, viste, y boom, vamos para arriba. Tipo que bate récords, con 39 años sigue batiendo récords. Lo que demuestra que la edad no es, es cuando decimos ponemos el árbol delante del bosque. Bueno, Messi tiene 39 años y sigue estando como si tuviera 20. Tal vez con algunos dolores más y no, porque ha estado bastante lesionado este último tiempo, pero a mí Messi no me gusta, me tocó, a mí Messi no me gusta, viste, puede pasar. Hace poquito en uno de los programas nacionales también se sentaron, Messi, ¿quién es? Una persona, para mí no era argentino ese, para mí no era argentino, pero bueno. Pero hoy, 25 de junio, en lo profesional, saludamos a los psicólogos sociales en su día, en homenaje al nacimiento de Enrique Pichón Rivière. Y celebramos también el Día de la Gente de Mar, reconociendo a los marineros de todo el mundo. También, un día como hoy, del año 1978, tenemos que inflar el pecho, porque si hablamos en esta, entra uno por los goles del matador Mario Alberto Kempes y Bertón. Curiosamente, mirá, esto es estar coordinados, hablo del Mundial 78 y viene la cortina del Mundial 78. Con las palomitas volando, los papelitos, Clemente. Después Clemente. No, Clemente fue después, ¿no? En el 82. Yo era chiquito cuando lo veía Clemente. Me encantaba la sección de Clemente en la tele. ¿Cómo se fueron perdiendo cosas, Pero bueno, sí vi videos de los papelitos, la plancha de Kempe, un gol con una plancha atroz. Eso había bar en esa época y ese gol no se lo dan a Kempe, 38. ¿Qué recordás? Porque había arrancado mal, después la encaminó, los 6 goles a Perú. Todo lo que se habló después, ¿no? De ese partido. Bueno, en fin, Argentina fue campeón del mundo. Pero también un día, mirá vos el contraste, ¿no? Porque curiosamente también un 25 de junio, pero de 1994, Diego Armando Maradona jugaba su... Si no pasaba ese episodio con Maradona, era candidatazo a quedarse con la Copa del Mundo.

0: jugaba, qué lindo jugaba esa selección. Le habíamos ganado a Grecia 4-0, veníamos de ganar 2 Copa América. Estaba la Argentina en un momento sublime, con un batigol tremendo, un Caniggia que estaba rapidísimo, un Maradona que estaba a tono con el equipo. Y para mí Argentina era gran candidato a quedarse con ese Mundial, si no pasaba eso con Maradona. Porque después el equipo no estuvo en foco, perdió con Bulgaria, perdió con Rumania y no, vinimos en octavos. Bueno, recordamos el inicio de la invasión inglesa también un día como hoy, del año 1806. La gran rebelión agraria, el George Orwell, y el pilar del heavy metal nacional, Ricardo Iorio. También estaría cumpliendo años hoy Ricardo Iorio, Dios lo tenga en un mejor lugar, ¿no? En el plano de las pérdidas, también hoy se conmemoran los aniversarios de fallecimiento del oceanógrafo Jacques Cousteau, el rey del pop Michael Jackson, que lo escuchábamos al inicio del programa, de Alejandro Romay, el zar de la TV, fallecía también un día como hoy, y de nuestra inolvidable Isabel La Coca Sarli. ¿Qué pretende usted de mí? ¿Qué pretende usted de mí? Decía Coca. Bueno. Hechos que también sucedieron un día como hoy. Ahí está, el repasito de las efemérides para que usted también lo tenga vigente y recuerde un poquito con nosotros de sucesos que pasaban un día como hoy en el tiempo. Y hablando del tiempo, datos del tiempo.
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0: Datos del tiempo que podemos leer a través de la aplicación del diario de Pringles indica que el cielo está algo nublado, algo nubladito. La visibilidad alcanza los 40 kilómetros. La temperatura que tenemos ahora, 4 grados 5 décimas. La sensación térmica, 1 grado 4 décimas. La humedad, 90%. La nubosidad variable a lo largo de la jornada. Vientos del suroeste de 22 a 41 kilómetros. La temperatura máxima prevista para hoy estaría llegando a los 9 grados. Para mañana viernes, la máxima llegaría a los 10. El sábado, 13 grados. El domingo vuelve a ser de 10. En principio, no se ve muy baja la temperatura como para abrigarse si tiene previsto hacer algo al aire libre, como por ejemplo ir a ver el rally. 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
0: Comenzamos con los títulos y comenzamos con el suplemento nacional, suplemento que acompaña cada mañana al diario de Pringles. En el país, alerta por el aumento de casos de tuberculosis. Se derrumbaron edificios y viviendas. Buscan atrapados. Dos fuertes sismos sacudieron a Venezuela. Dos terremotos de 7,5 y 7,2 sacudieron a Caracas y otras ciudades del centro del país con apenas un minuto de diferencia, lo que causó pánico. Me rectifico. La presidenta Delcy Rodríguez declaró el estado de emergencia. Confirman víctimas. Varios países han enviado ayuda. Entró Neymar, Brasil goleó a Escocia con 2 goles de Vinicius y terminó primero. Marruecos venció. El astro sopló velitas, seguramente pidió ganar su segundo mundial y entrenó con todo porque quiere jugar ante Jordania, aunque la escaloneta ya esté clasificada a 16avos de final. Mirá, le hicieron el pastel y todo, ahí está. Venga. Creo que es el quinto mundial que festeja, el quinto cumpleaños que festeja estando en un mundial, Lionel Messi. Si mal no recuerdo, ayer estaba escuchando la información. Bueno, derrotó 2-1 a Canadá. Suiza fue un relojito que aguantó y se quedó con el grupo. Los canadienses quedaron segundos. Bosnia derrotó a Canadá.
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0: Títulos de etapa de este jueves 25 de junio, Rally Bonaerense. Va a estar. Lo importante es seguir descontando puntos para llegar con chances a la última fecha. Con la cuenta regresiva en marcha para la cuarta fecha del Rally del Sudoeste Bonaerense, el piloto pringlense Nicolás Bastar afronta la competencia.

0: con renovada confianza. Siniestro en pleno centro de la ciudad. Importantes pérdidas materiales tras un incendio en el comercio Cotillón Rayuela. El fuego se desató durante la tarde del miércoles en el local ubicado sobre calle Steckman al 653. Tres dotaciones de bomberos voluntarios trabajaron en el lugar para controlar el siniestro. No hubo personas heridas, aunque los daños materiales fueron de consideración. En el reporte nacional, el nuevo vocero de Milei dijo cuándo asumirá y dará su primera conferencia. Educación, creatividad e innovación en Coronel Pringles. Más de 60 proyectos dieron vida que reunió a estudiantes, docentes y autoridades de todo el distrito para compartir experiencias, investigaciones y producciones desarrolladas en las distintas aulas. Otra jornada de sequía para los locales. Se disputó la 12ª fecha del torneo de fútbol y el saldo fue negativo para los representantes de nuestra ciudad. Solo Almacenero sumó un punto, mientras que el resto sufrió duras derrotas en Primera División. Regionales, desde julio la línea 229 unirá Torque por ciento del impuesto inmobiliario rural a obras en los caminos. En la frase del día, con un poco de tranquilidad después de la lluvia y el estado de los caminos. Ya se pasó este fin de semana complicado, así que estamos esperando que sea muy lindo fin de semana. Títulos que se destacan en la portada principal del diario de Pringles de este jueves 25 de junio.
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0: románticas. Y con este frío más romántico. Necesito calorcito, ¿no? Un día como hoy, del año 1978, la selección argentina ganaba su primera Copa del Mundo. Sí, pasaba un día como hoy. Le ganaba a Holanda por 3-1. Los goles, dice, yo en el 78, 10 años tenía, pero me acuerdo como si fuera ayer, dice Gustavo. Claro, escúchame, la primera Copa del Mundo, Argentina campeón, la gente en la que, yo lo hablo porque me lo contaron, ¿no? Porque todavía estaba, venía en camino. Pero la gente, el centro de Pringles, caravana, una cosa de locos. Hola Leo, yo estaba en ese momento en la banda musical de la Fuerza Aérea. Fui con las empanadas, iba tucutucutú, le pegaba, estaba en la Fuerza, en la banda musical, en la banda de música de la Fuerza Aérea, y además llevaba las empanadas. Luisito, te mando un abrazo, en un ratito charlamos porque ahora me voy a ir hasta el Senado. Martín Buratti nos va a hablar sobre la interpelación a Manuel Adorni, así que... ¿Cuáles son los argumentos principales o las áreas de gestión más flojas que alegan tal vez los senadores de la oposición para exigir que el jefe de gabinete, Manuel Adorni, vaya a dar explicaciones al Congreso?
1: Bueno, en principio las cuestiones de corrupción, que son de leyes que han sido aprobadas y vetadas y luego reconfirmadas, ¿no?, por las cámaras, que son la ley de financiamiento educativo, lo que tiene que ver con la ley de emergencia pediátrica, bueno, entonces esa serie de leyes que el Ejecutivo ha trabado más allá de que tienen la aprobación del Congreso Nacional.
0: Bueno. Bien, bueno, ahí le perdimos el contacto con Martín, seguramente en un ratito vamos a tenerlo de vuelta, justamente nos... Martín, ahí perdimos el contacto, bueno, nos estabas hablando de estos...
1: Además, estos tres proyectos que fueron aprobados por el Congreso y que el gobierno todavía no ejecutó, debido a que ellos creen que desde el Congreso no se ha establecido de dónde deberían salir los fondos para esto, ¿no?
0: Sabemos que para activar una interpelación de este calibre se necesita dudando.
1: Bueno, mira, la situación es compleja porque lo que hasta hace unos días parecía que era una cuestión inminente para el día de hoy, hoy era el día en el que finalmente se iba a poder pedir esta interpelación. Se había acordado hace algunos días la posibilidad de que se apruebe con una mayoría absoluta, esto es la mitad más uno de la Cámara. Bueno, esto fue cambiando a lo largo de los días. En el día martes Patricia Bullrich confirmó que se iban números, si bien el PRO, uno de los aliados más cercanos, es uno de los que ha presentado proyectos de interpelación. Desde el PRO incluso también la aprobación de este pedido de interpelación, pero tengamos en cuenta que para el peronismo esto debería ser hoy por mayoría absoluta y ellos en eso van a insistir en el día de hoy, por lo cual el final está abierto, pero las posibilidades se han reducido muchísimo.

0: con respecto a lo que se esperaba.
1: El oficialismo, digo, ¿hay intenciones por parte del gobierno de que Adorni asista voluntariamente a un informe de gestión regular para desactivar tal vez la interpelación? ¿O se está armando alguna defensa en cuestión al tema?
0: Bueno, vos mencionás el informe, le bajaron el informe de gestión. Decidieron ellos que no venga. Lo que ocurre es que los senadores, tanto del oficialismo como de la oposición, no quieren quedar pegados con la idea de que ellos sostienen a Adorni en el cargo. Ellos dicen, si viene una persona a dar un informe de gestión, es porque está en ejercicio, por lo cual, si los dejamos hablar, y esto a la vez sirvió como excusa para bajar el martes el pedido de informe de gestión. Sin embargo, Adorni a los pocos minutos dijo, yo estoy disponible para él, lo cual fue tomado muy mal dentro de aquí del Congreso por los senadores que lo tomaron como una bravuconada, por lo bajo hablaron de enojo, de política. Pero bueno, en esa situación de idas y venidas se encuentra tanto el oficialismo como la oposición. Vos sabés la postura de Patricia Bullrich, que ya ha dicho que no apoya la continuidad de Manuel Adorni como jefe de gabinete, pero también una cuestión importante con otros senadores que no se han presentado en las reuniones de la Casa Rosada que se realizaron hace dos días y que podrían incluso hoy también votar en contra de la continuidad de Adorni.
1: Martín, para no quitarte más tiempo, digo, en caso de que este pedido avance, se apruebe en el recinto, ¿te acordás hace cuánto que el Senado no activa un mecanismo que se vive?
0: Sí, como te decía, hasta hace unos días parecía inminente, hoy las expectativas han bajado muchísimo y la expectativa para el día de hoy es que finalmente no se llame a este pedido de interpelación, siempre y cuando se mantenga esta idea que instaló el oficialismo de que la vuelve Abdala, porque Villarroel está en ejercicio de la presidencia por el viaje de Javier Milei. Si esto llegara a pasar, se abre un poco el panorama, pero la expectativa es que se mantengan los dos tercios y finalmente Adorni siga sin pedido de interpelación en el día de hoy.
1: Perfecto. Martín, agradecerte, no sé si queda algo más por contar, desde ya hablándonos, contándonos sobre la interpelación a Manuel Adorni, que está ahí, es uno de los temas en la mesa. Mirá, sería la primera vez que se activa una situación de este tipo en el Senado. Qué bárbaro, qué bárbaro. Bueno, después de la exitosa charla informativa sobre el programa Pupa, hoy jueves a partir de las 6 de la tarde se dará asesoramiento sobre la inscripción. Esto se hará en el Club Roca. Nos están informando, se va a estar brindando asesoramiento sobre la inscripción. Se hará esto en el Club Roca, para tenerlo en cuenta. 9:53, presentamos las quinielas. Les cuento qué pasó con los juegos de azar de ayer por la noche, que por supuesto los miércoles es de mucha actividad quinielera, así que si hay presentación, le contamos de los juegos.
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1: 94-8494. En Provincia de Buenos Aires, anoche, a la cabeza el 9566-9566. En Santa Fe, anoche, a la cabeza 6220-6220. En la tómbola, 609-40-609. En tanto que en la tómbola de Entre Ríos a la cabeza, anoche el 2811-2811. También hubo juegos en la Quiniela Plus. No hubo ganadores con 8 aciertos. El pozo quedó vacante. Pozo que supera los 100 millones de pesos. En la Quiniela Super Plus hubo un ganador con 8 puntos que va a estar cobrando poco más de 11 millones de pesos. Y en la Quiniela Chance Plus, aquí el pozo quedó vacante con 8 aciertos. No hubo ganadores. 40 millones de pesos que fueron intocables. En el Kini 6, anoche, tantos del segunda vuelta. En el Kini 6, que también tuvo motivo de alegría y festejo y un brindis más, ¿no? Cumple de Messi, brinde por la segunda vuelta y

0: Dale que va, y si viene el campeonato del mundo, seguimos de caravana. Le pegamos hasta Miami. Los números ganadores fueron 2, 3, 4. Ganadores con 5 aciertos que van a cobrar alrededor de 11 millones de pesos. Hay un nuevo millonario gracias al Kini 6. Segunda vuelta. Tuvo un solo ganador con 6 aciertos que va a estar cobrando alrededor de 1.300 millones de pesos. ¿Sabe dónde se hizo la afortunada apuesta realizada? 400 millones de pesos en el match. Tampoco hubo ganadores, también quedó vacante. Y supera los 270 millones de pesos el loto match. El loto de esquite tampoco tuvo ganadores con 6 puntos, quedó vacante. Y supera los 660 millones de pesos. Y en el sale o sale hubo 6 ganadores con salud. 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

0: escuchando.
1: 2 y 7,5 grados que causaron 164 muertos y casi 1000 heridos hasta el momento.
2: Bomberos rescatistas siguen buscando sobrevivientes entre los escombros.
1: La presidenta interina de Venezuela, Delcy Rodríguez, confirmó hace minutos que las zonas más afectadas son Caracas y el resto de la región de La Guaira.
3: Apoyando sobre todo las labores que hemos declarado zona de desastre natural por la cantidad de edificios que colapsaron y donde debemos concentrar labores de rescate, de búsqueda. Estamos trasladando rescatistas que están en otros estados del país que nos permita concentrar esfuerzos primeramente en el estado de La Guaira y también en la Gran Caracas donde tuvimos...
4: Crece la desesperación de venezolanos radicados en nuestro país. Muchos no se pueden comunicar con sus familiares debido a que no hay señal de teléfono ni energía eléctrica en gran parte de su país. Por esta razón está vigente en la Argentina la página web desaparecidosterremotovenezuela.com. Luis Avera, del Centro de Venezolanos en Argentina, denominado Alianza por Venezuela, dijo que la cifra de muertos y heridos se puede incrementar.
5: Informaron que hay más de 170 muertos, hay más de 900 heridos y se presume que va a crecer esta cifra, ¿verdad? Que estamos muy preocupados por esta situación. Algunos medios de comunicación establecen más de 10.000 desaparecidos. Son momentos cruciales, o sea, son momentos que llevan los registros en Venezuela y poderlo ponerlo a la disposición de los migrantes acá.
4: Sergio Monzón, Servicio Informativo Continental.
1: El oficialismo en el Senado confía en aprobar, porque lo único que generó hasta ahora el RIGI fue más trabajo en negro.
6: ¿Saben cuántos empleos dijo Adorni que se iban a generar según el RIGI? Acá, cuando vino a la interpelación, 28.000 puestos de trabajo, 28.000. Salieron los datos del INDEC el lunes, se destruyeron 250.000. 250 versus 28.000. La cuenta no da.
2: Cielo apenas algo nublado y máxima de 13 grados.
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8: Atención, porque es una mañana accidentada en la ciudad de Buenos Aires. Hubo un choque en la avenida Córdoba entre un auto y una moto. Esto es Córdoba a la altura de Olleros. También los accesos complicados. Hubo un choque en la avenida General Paz, una colisión múltiple entre tres autos. El carril medio

0: está complicado llegando hacia la avenida Lugones. Y otro choque en acceso oeste, en Ciudadela, en el kilómetro 13, entre una camioneta y una moto. El motociclista está herido, esto es...
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6: Ganaba por primera vez la Copa del Mundo. Pero mira, acá me mandan, dice, sí, recuerdo. Yo estaba embarazada y fuimos a festejar. Cantaban, el que nos salta es un inglés, te imaginás, ¿no? Le puse María por Kempes. María Inés nos manda el mensaje. Pero a la hija le puso María por Kempes, del año 78. En el que la selección argentina lograba el campeonato del mundo por primera vez en la historia. Raúl, buen día, ¿cómo estás?
7: Hola Leo, buen día a la audiencia. ¡Puah! Sí, por supuesto, cualquier cantidad de recuerdos. Pero no era el que no salta, es un holandés.
6: Capaz.
7: No, inglés no, holandés. Sí, pero, y
6: de así mucho como frío hoy.
7: Porque era invierno.
6: Un domingo como hoy.
7: Salimos
6: sí. Frío.
7: Yo sí, la única vez que salí a festejar.
6: ¡Vamos!
7: En el 4L de mi papá, con mi papá también.
6: Mirá.
7: Un Renault 4L. Proyectó el partido en colores, porque la Argentina, si bien se había adoptado la tecnología de color, era para afuera, para el exterior, no para el país. En el país se vio blanco y negro. El primero de mayo de 1980 fue
6: Sí, no sé sí, el cine de San Martín era el epicentro.
7: Claro, bueno, y estaban promocionando la proyección de la final de Argentina, Holanda, en colores.
6: Claro.
7: Era todo un acontecimiento, ¿no? De verlo en colores.
6: Sí.
7: Tremendo.
6: Bueno, parado sobre ahí enfrente de la escuela número uno. ¿Qué pasó?
7: Sí, por dos temas.
6: Bien.
7: Dos temas. Uno es la adhesión al paro que empezó ayer, haciendo una recorrida antes que empezara ella, y nos contaban sí que los docentes habían estado 2 horas dictando las clases. De hecho, en un colegio cuando llegamos estaba retirando los últimos chicos, pero hoy no, porque el paro es del personal auxiliar, por lo tanto hoy no estaba trabajando, pero ayer no.
6: Claro.
7: Así que hoy por eso no están dictando clases. Los docentes no han adherido al paro, porque esto es un paro de auxiliares. Sí, porque preguntábamos, pero ¿cómo los docentes si no adhieren, por qué están, no están? Bueno, obviamente que tampoco está garantizado que estén en las escuelas. Bueno, pero es el otro tema que estuvimos preocupándonos hoy para profundizar, es el vandalismo. ¿Vos sabés que ayer... tipo 3 de la mañana, un grupito

0: De chico se dedicó a vandalizar cuatro o cinco establecimientos. La unidad académica, han sacado los restos, mira. Bueno, lo filmé con la cámara. Le queman las llaves de timbre, de
1: Sí.
0: si venía el timbre. Mirá el tizne
1: Sí.
0: hasta dónde se fue. Por eso generó también cortocircuito. Había un pedazo de cable, hasta no le vas a echar, pero algo para que prenda. No, empiezan a poner papel hasta que empieza a derretirse el
1: El
0: plástico.
1: plástico, claro.
0: Claro, y se lo lleva. ¿Esto sabés por qué está? Porque se roban las tapas. Se roban las tapas. Hace un ratito estuvimos charlando con Lumira del Río, nos contaba que ellas. Así que, ¿qué fueron? A las cámaras de seguridad pública. Encontraron, sí, un grupito, no recuerdo si dijo el número. Bueno, pero son más de uno, ¿no? Son más de dos. No se los pudo identificar mucho porque como estaban tapados por el frío, 3 de la mañana. Pero todos fueron a cometer estos hechos en ese transcurso de la hora, lo que les llevó a quemar todo esto. Empezaron la media, la técnica, se vinieron para acá. Acá es
1: Hicieron una recorrida.
0: Sí, claro, sí, se lleva por lo menos la quinta vez de recambio. Lo que pudimos saber también en la escuela, se vandaliza muchísimo dentro, también que es una matrícula de más de 1.000 chicos. Los calefactores, por ejemplo, han tenido que sacarle los encendedores. Bueno, no sé si los encendedores o las llaves. Yo le preguntaba si era la llave, pero le sacan algunos de los componentes del artefacto para que no se los rompan, no los rompan o no se los roben. Sea, fíjate vos el grado, ¿no? de vandalismo que hay, de no cuidar. Agarrárselas con lo público, siempre decimos, ¿no? Los grafitis, las roturas de vidrios. Háganlo en la casa si tienen ganas de romper, si están molestos por algo, pero no lo hagan con el resto de los edificios y de lo que pertenece a todo el pueblo.
1: Sí, realmente.
0: Eso molesta, realmente. Y bueno, acá también el cortocircuito. Es tremendo. Así que, bueno, se hicieron las denuncias. El electricista está haciendo el recambio y eso es lo que tuvieron que dedicarse desde el día de ayer,
1: Qué bárbaro.
0: 3 de la
1: La
0: mañana.
1: verdad. Ay, Dios, ¿qué va a ser? Sin palabra.
0: No, no, no, no. Cada vez peor, ¿eh?
1: Bueno, che, qué movimiento ahí en la zona,
0: ¿Qué
1: ¿eh?
0: sensación
1: Mirá, y saluda
0: térmica
1: el tipo.
0: tenemos?
1: Saluda ante la cámara. Un gradito y cerquita.
0: Bien.
1: Y cerquita más del 1 grado que del 2, ¿eh?
0: Sí.
1: Sí. Yo lo voy a liberar, lo voy a liberar. Te va a seguir en la recorrida y si tiene algo más para informarnos, bienvenido sea.
0: Sí, cómo no.
1: Bueno.
0: Así lo haremos.
1: Bueno, un abrazo.
0: Adiós.
1: Adiós, adiós. Raúl Oscar Lacassette, dándonos detalles. Muchas gracias, dice Luis, por la difusión. 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Raúl me preguntaba por los datos del tiempo. Mirá, la temperatura ahora en Pringles 4 grados 9 décimas. La sensación térmica 1 grado 5 décimas en estos momentos, la sensación térmica que tenemos en la ciudad. Un frío de aquellos. Ganaba a Holanda 3-1 y seguramente vos tendrás algún recuerdo de ese mundial. Estamos en época de mundiales. Seguramente vos tenés tu recuerdo de aquel 1978 y te invitamos a que lo compartas con nosotros. Como

0: esa dama que estaba embarazada y salió a festejar, y el que no salta es un inglés o un holandés. Argentina era campeón del mundo por primera vez en el año 1978. Contanos.
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0: La gente nos sigue mandando mensajes porque, claro, hoy se está recordando que en el año 1978 la Argentina ganaba. Me parece que se llamaba Cameron. En el muñeco decía Mundial 78. ¿Y cómo lo habrá visto Eva a la Copa? ¿En tele blanco y negro, como decía Raúl? ¿Como Luis ahí en la cancha? ¿Papelitos? ¿La recorrida por la ciudad? Argentina, la campeón del mundo un día como hoy. La primera sobre temas sensibles para nuestra comunidad y que obviamente hacen del acontecer diario de la ciudad. Oscar, ante todo, agradecerte por este ratito. Muy buen día. ¿Cómo estás?
1: ¿Qué haces, Leo? ¿Cómo andás?
0: Un placer.
1: Buen día. ¿Todo bien?
0: Muy bien, muy bien, muy bien. Oscar, bueno, lo primero es preguntarte, porque ayer nosotros tuvimos varios mensajitos y como siempre digo, hay que ir a la fuente para conocer sobre cómo viene el programa de cobro de la tarjeta alimentar para este mes, si se están haciendo monitoreos respecto, el municipio hace monitoreo para ver qué balance se puede hacer, si se está usando este beneficio, se nota que...
1: De acuerdo a los distintos reportes que vamos recibiendo, nosotros la implementación de la tarjeta es a través de un convenio con Cabal, uh-huh. Y que dicho convenio establece también, entre otras cosas, que mensualmente, al cierre de cada mes, se nos comparte a nosotros, los últimos cambios que realizamos fue exigir un consumo de el 90% como mínimo del saldo de la tarjeta, esto es lo que se deposita a cada mes y lo que le queda a la persona, si es que le queda algún saldo, se lo gasta. Uh-huh. Así que mes a mes vamos evaluando esa cuestión y bueno, tratando también de mejorar el servicio de manera tal de que los beneficiarios tengan a través de este sistema la posibilidad de elegir dónde y qué comprar en el momento, dos veces al mes, lo cual, bueno, era una dieta fija, por así decirlo, porque se entregaba siempre lo mismo, y ahora hemos modificado eso por este esquema, ya hace algunos años, que creemos que es mucho mejor para el beneficiario, en virtud de que es beneficiario, y se hicieron 432 operaciones de compra y en un total de 27 comercios. Esta es parte así un pequeño resumen.
0: Ahí se me cortó un poquito. Se está invirtiendo, se está haciendo el monitoreo y bueno, con los números que vos estás arrojando. Se está viendo que también no todos los beneficiarios que reciben la tarjeta lo están volcando o están aprovechando este beneficio volcándolo en los comercios.
1: Hola.
0: Hola, sí, ¿ahí me escuchás, Oscar?
1: Ahora te escucho, Leo.
0: Sí.
1: Sí, te decía que en un total de 27 comercios, por ejemplo, en el mes de mayo, en 27 comercios se hicieron 432 operaciones de compra. Mm. Y nosotros, durante el mes de mayo, hay beneficiarios que realizan dos o tres compras hasta todo el saldo disponible. Así que eso, obviamente, que depende de la voluntad de cada beneficiario. Nuestro objetivo principal es que lo que el beneficiario recibe sea utilizado en el mes corriente, de manera tal también de que esos recursos quedan en el comercio local, que mayormente hay mucho comercio de cercanía, comercio barrial.

0: La única condición es tener un postnet para poder operar con tarjetas sociales y obviamente...
1: Oscar, ¿qué puede pasar si se detecta que, bueno, por ahí, como vos decías, si no se está usando el 90%, si hay gente que no está utilizando la tarjeta alimentar, ¿se podría sacar ese beneficio?
0: No, nosotros lo que hemos determinado es que aquella persona que no utiliza el 90% no se le deposita, entonces después con el...

0: ¿Utilizaron esos 4 millones?
1: Es de mayo, de 4 millones que se depositaron, quedó un saldo no utilizado de 1.000.000 pesos.
0: Epa, es mucho, ¿no?
1: Es bastante, sí.
0: Es bueno, mucho.
1: Justamente por eso, ese es el número que nosotros queremos bajar. Queremos que el disponible no utilizado sea cero. Pero bueno, nada, es todo un proceso y trabajamos para mejorar eso.
0: Bien, te cambio de tema, te paso al sector productivo, que es el motor, obviamente, de Pringles, y tiene que ver con los caminos rurales, una demanda constante, ¿no?, de parte de los productores para poder sacar la cosecha. ¿Cuál es el diagnóstico actual de la red vial rural en cuanto al partido, la zona? ¿Se está priorizando?
1: Complejo, sí. Que no nos está permitiendo avanzar al ritmo que desearíamos. Mm. Estamos con varios frentes abiertos, por así decirlo, con la cooperativa vial, trabajando en distintos caminos provinciales del distrito. Bueno, creo que algo debe haberse comunicado, si no estará por salir. Ayer anduvimos de recorrida, toda la zona del Camino Viejo Indio Rico, Camino de las Hornas Máquinas, pero bueno, estamos complicados con el tema humedad. La verdad que estamos muy, muy justos. Hay lugares donde se puede trabajar y hay lugares donde es preferible no meter máquina porque terminamos complicando más lo que es. Así que, bueno, con un ritmo de avance, quizás no el de todos los frentes, estoy hablando de caminos provinciales, también en caminos municipales la cooperativa se encuentra realizando distintos trabajos de mantenimiento, pero todos muy supeditados a la condición climática. Estamos entoscando en la zona del Artigó, entre la ruta 72 hasta el Artigó también. Bueno, hemos avanzado en algunos lados y en otros lados lamentablemente estamos parados. Pero bueno, con todo el equipamiento, digamos, y los recursos en marcha para poder tener los caminos en las mejores condiciones posibles, esperando obviamente que el clima nos dé una mano, ¿no?
0: Temas que en las últimas horas, bueno, se están haciendo trabajos, servicios, el clima que nos tiene ahí en jaque, porque la obra hidráulica de la que se hizo la presentación ayer, también pensado en que en el clima este año va a ser muy hostil, y también en las últimas horas el municipio recibió nuevo equipamiento, puntualmente tractores, desmalezadoras de arrastre.
1: Sí, las posibilidades a través de distintas fuentes de financiamiento. Muchas veces hemos adquirido a través de leasing, en otras oportunidades a través de créditos y en otras oportunidades a través de fondos municipales que vamos destinando a poder hacer este tipo de desmalezadoras, que adquirimos dos para el Indio a lo que es espacio público y medio ambiente, dos tractores. Uno que va para desarrollo productivo, para todo lo que es mantenimiento de parque industrial, otras tareas y de huerta que tenemos en
0: producción. Ahí te voy perdiendo de vuelta. A ver, Oscar, ahí me venías hablando de los cortes de banquina. Hasta los cortes de banquina, el trabajo que se viene haciendo sobre las rutas cercanas a Pringles, hasta ahí veníamos bárbaro.
1: ¿Ahora me escuchás?
0: Sí, ahí sí.
1: Te decía que, bueno, tener estos equipos nuevos que tengan las mejores condiciones posibles para poder desempeñar su tarea, y obviamente que andar en un tractor que tiene más de 50 o 60 años y
0: el andar entra, en un
1: tractor de 0 kilómetros.
0: No necesitas el aire acondicionado en esta
1: época. Totalmente. Así que, bueno, la conversación con varios de ellos, todos muy, muy contentos de este paso que hemos podido dar, así que. Bueno, nada, la idea es siempre estar.
0: Y no te quiero quitar mucho tiempo, sé que se está trabajando mucho.
1: Perdóname, no te mencioné que Indio Rico, al llevarte dos, Indio Rico se hace cargo del corte desde el cruce, digamos, con ruta 85, hasta la localidad son 14 kilómetros. El mantenimiento de esas banquinas, del acceso a Indio Rico, lo hace que los operarios y trabajadores estén en mejores condiciones para prestar un mejor servicio, claramente.
0: Sí, tal cual. Bueno, Oscar, sí, la verdad que es muy bueno todo lo que estás contando de los trabajos que se vienen haciendo. Yo no te quiero quitar más tiempo. Sí, preguntarte, bueno, toda esta situación, ¿no? Toda esta

0: todas estas inversiones que se están haciendo, los trabajos que se están haciendo, ¿cómo están las arcas municipales para poder seguir garantizando tanto la asistencia social por un lado, como la obra pública o las compras de este tipo de maquinarias por otro?
1: Bueno, mirá, no escapamos a la realidad de un montón de municipios, no escapamos a la realidad de la provincia de Buenos Aires, pero bueno, llevamos adelante una administración lo más no han podido o que no están pudiendo abonar en tiempo y forma aguinaldos y salarios. Bueno, no es nuestra realidad y ese es fruto de un trabajo de toda la gestión municipal, de administrar lo mejor posible para poder cumplir con las obligaciones de la MUNI, y en eso nosotros tenemos que tener como nuestro principal objetivo de cumplir mes a mes con ellos. Y después está el resto, ¿no? Que es seguir trabajando en la mejora en cuanto a infraestructura, obra pública, adquisición de equipamiento y demás, que bueno, que también conllevan un montón de recursos, que no sea necesario, perdón, y de esa manera, bueno, poder disponer después y estar tranquilos a la hora de, por ejemplo, bueno, pagar los aguinaldos, pagar los salarios, cumplir con nuestros proveedores, y bueno, y realizar las inversiones que contábamos, ¿no?
0: Bien, bien. Oscar, desde ya agradecidos por este ratito, por tu predisposición, por responder a nuestras preguntas.
2: Cómo estaba el tema de la tarjeta, sino también de otros temas, de muchos trabajos que se están haciendo dentro del distrito de Coronel Pringles, sobre todo pensando, ¿no?, la obra hidráulica. Uno pensaba en este contexto climático del que también se está hablando, porque nos enfocamos en lo económico, que sabemos que es duro. La sensación térmica, 2 grados 8 décimas, Argentina, un día como hoy, era por primera vez campeona del mundo, ¿viste? ¿Estabas vos ya? Sí, ahí cantando, dale, dale, Argentina. ¿Sí? ¿Cuántos años tenías ya? 8 años tenías, ya. Vamos, vamos, Argentina. Bueno,
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0: ¿Cómo estamos hoy? Un día como hoy, en el año 1978, la selección argentina ganaba su primera Copa del Mundo, tras vencer a Holanda por 3-1. ¿Te acordás qué estabas haciendo ese día? ¿Cómo viviste ese Mundial? ¿Cómo lo disfrutaste, no lo disfrutaste? ¿Cómo fue ese Mundial para vos? Contanos, dejanos tu mensajito, tu historia, ¿eh? Nos vamos acercando al mediodía y es como que vas pensando qué cocinar, qué propuestas hay y demás. Bueno, pero ella que siempre cocina, viene con una propuesta innovadora. Porque uno cuando piensa en una de nuestra ciudad, estamos con Marisa Canea, quien tengo el placer de saludar en esta mañana. ¿Cómo estás, Marisa? Buen día.
1: Hola, buen día a todos, buen día a vos. La verdad que muy contenta con esta nueva propuesta, ¿no es cierto? Que ahora el 8 y 15 de julio, hoy ese mito de que la pizza es comida chatarra.
0: Bien, lo primero que se me vino a mí a la mente, la pizza rica, de saludable, no sé qué puede tener, pero justamente a eso va mi pregunta, ¿no? Porque pizza artesanal y saludable, primero, ¿cómo surge la idea y la oportunidad de hacerlo en la biblioteca?
1: Bueno, uno piensa, ¿viste? Viste que algunos se cuestan y, qué problema que me pasó. No, yo pienso en qué puedo darles nuevo a las chicas, a las señoras, bueno, a los hombres. Bueno, entonces yo pensé en aprender a hacer pizzas artesanales, mega saludable en cuanto a la pizza que se hace con harina común, con una fermentación de 24-48 horas en heladera. Entonces, cuando vos haces esa clase de pizzas, bueno, es cuando vos te sentís, la verdad que muy bien. Y bueno, no va a ser una clase donde vas a ensuciarte. Los chicos, las chicas o las señoras se van a ensuciar. Por supuesto que tienen que saber que es una masterclass las recetas exactas para el que les salga bien y lo puedan intentar en las casitas.
0: Bien, bien, porque está bueno lo que vos decís. Yo pensaba, biblioteca, entre los libros, cocinando, la cocina, es medio raro. O sea, es más bien una clase teórica.
1: Por supuesto, pero con la espera en secretos, que por ahí en los manuales, en las recetas no los coloco, entonces ellas van anotando, ¿no es cierto? O ellos. Y bueno, tenemos que saber, por ejemplo, que de esta manera podés comer hasta 3 veces pizza por semana y va a ser saludable, liviano y sin culpa, que eso que es el 8 de julio. Vamos a hacer de pronto pizzas con harina común, puede ser harina integral, combinadas, podemos usar de pronto, hacerla un poquito más nutritiva con harina de soja, con la pizza a la plancha que es finita, se hace con nada de levadura y esa lleva mucho, mucho arriba de esa magia de... También vamos a hacer la arrollada con la misma masa, que queda como si fuera, como haces el matambre, queda la pizza así. Después vamos a hacer la rellena. Bueno, todo ese día. Mira. Y después, el 16, ahí viene otra magia, que vamos a trabajar con otras también.
0: Esa bomba al revés sería esa, la pizza bomba, no la de huevo frito y papa frita, sería la pizza bomba al revés, la de legumbre con...
1: Sí, pero podemos hacer la de papas fritas también, ¿eh?
0: La de papas fritas ya rompe el molde de lo saludable.
1: Pero si la haces en la freidora de aire, ¿qué pasa a las papas?
0: ¡Apa!
1: Yo tengo sal y azúcar. ¿Qué te parece una

0: cherries, unos tomatitos con oliva y albahaca, y esa es una salsa genial. O bien hacer una salsa cruda, que sí usas tomate al natural y le pones ajito y esa magia de condimentos, o bien una salsa cocida con cebollita, que es la que más me encanta, los bordes, todo, la sillás, la aplanás con la mano, le pones mozzarella y la cocinás. Eso es una magia total.
1: La estoy masticando. Bien.
0: Bueno, después también tenemos los quesos veganos. Por ejemplo, el queso que se hace de papa.
1: Sí.
0: Es riquísimo. Y más de uno, si no lo comió, lo va a verduritas. Es magia pura.
1: Sí, sí.
0: Ese crocante de una pizza que la tenés y la mordés y lo sentís, ya te hace feliz. El olor inunda la cocina cuando estás haciendo la levadura, la fermentación, el horneado. De pronto la amarilla puede ser con zapallo o zanahoria. Y vamos a hacer pizza negra.
1: Ah, mira.
0: ¿Epa? ¿Qué es eso, Marisa? Sí, la podemos hacer con tinta de calamar o, si no, podemos comprar carbón vegetal, no es el carbón del asado.
1: ¿El saborcito ese de la pizza cotidiana?
0: Bueno, en la primera clase vas a ver la pizza cotidiana.
1: Okay.
0: Pero con una fermentación larga en heladera. Por ejemplo, mañana van a ir tus amigos. La preparo hoy, que van a hacer 24 horas de heladera. Están en hacer la masa, nada. Y ella ya trabajó solita en la heladera.
1: Mirá.
0: ¿Viste? Así
1: bueno,
0: que,
1: para tener en cuenta.
0: Vamos a hacer, claro, va a ser económico, porque vas a comer sano, rico, en casa, que es más barato que pedir un delivery.
1: Un análisis, me has recorrido un montón de pizzas que seguramente la gente ya está queriendo conocer más. Y para conocer más de todas estas propuestas, ¿dónde se pueden inscribir? Repasemos los días del curso, ya lo dijiste, 8 y 15, pero repasemos, ¿en qué horario se van a estar? Ay, la perdí a Marisa.
0: Dos miércoles, el 8 y el 15 de julio.
1: Bien.
0: Las dos fechas están juntitas, es un curso, y los horarios a convenir son 13 horas y 19 horas. Pueden ir a las 13, pueden ir a las 19.
1: Bien.
0: Te anotito.
1: Dale.
0: 2922.
1: Sí.
0: 46-23-45.
1: Bien. 2922.
0: Y si no, en el mío.
1: Bien. ¿Querés pasarlo al tuyo?
0: 2923-65. Puede ser. Sale 16.000 pesos todo el curso. 8.000 cada clase.
1: Bien.
0: No es caro.
1: No, para nada. Y te llevas secretos, sabores.
0: Te llevas un montón, todas las pizzas prácticamente, ideas de otras, porque yo voy tirando ideas y van anotando. Se van a llevar el PDF, que es cocinar sano, rico y en tiempo récord.
1: Ajá. Ah, o sea, que venís con todo este año. ¿También hay en la biblioteca?
0: Hasta fin de año estamos en la biblioteca, si Dios quiere.
1: Mirá vos.
0: Sí, sí.
1: Vas a cocinar los libros. En breve me sacás una receta con libros.
0: Dale.
1: Hoy comemos libros. Bueno,
0: se pueden hacer y van a hacer degustación de algunas cositas. Uy, ya todavía no lo saben, pero bueno, ahora se están enterando. Y las del curso de conservas también.
1: Ah, bueno.
0: Si Dios quiere, lo vamos a hacer afuera y si no, adentro. Bien. Es maravilloso el cumple de la Biblia.
1: Ah, perfecto, perfecto. Bueno, si anda...
0: En biblioteca.
1: Bien.
0: 13 horas y 19 horas.
1: Bien.
0: Si no te gusta un horario, si no podés, el otro.
1: Bien.
0: Si un día no podés ir a las 19, te permito ir a las 13.
1: Claro.
0: Hay accesibilidad.
1: Te acomodás.
0: Te acomodás. El costo es 16.000 pesos. Chicos, yo digo vayan, porque en chicas podemos hacer hasta 3 por semana.
1: Ajá, y hacen bien. Y las comes sin culpa, como dijiste vos.
0: Por supuesto, sí, sí.
1: Marisa,
0: pero a veces podemos comer las otras pizzas. Ya también las voy a enseñar, porque si no, no se puede.
1: Sí.
0: Porque hay gente que no, que quiere la otra también. Y bueno, lo vamos a hacer.
1: Y con la cerveza al lado.

0: Sí,
1: Pero pará,
0: dime, ¿qué pasó?
1: pará, los que se inscriban
0: Sí.
1: diciendo que estaban escuchando el informador
0: ¿Ahora?
1: a nuestro querido Lastre, claro,
0: Sí.
1: van a tener una beca. Voy a sortear la beca entre todos los que se inscriban en este, ¿no?
0: Dale. Bien.
1: Bueno,
0: Ahí está.
1: así que,
0: Y
1: y
0: les
1: bueno.
0: preguntás de qué variedades de pizzas hablaste, como para ver si escucharon.
1: Claro,
0: No, sí, lo escuché. Ah.
1: sí, ya lo anoto. Bueno, Leonardo, un
0: Bueno,
1: gusto,
0: un
1: la verdad
0: besito.
1: que un besito. Ay, ¿sabés qué estaba haciendo yo en el 78?
0: ¿Qué?
1: Era adolescente yo.
0: Sí, mirá. ¿Qué épocas
1: Hermosa
0: aquí?
1: época.
0: ¿Qué épocas aquellas? ¿Qué épocas aquellas?
1: Sí. Bueno, todas son lindas,
0: Sí,
1: ¿eh?
0: todas,
1: Todas,
0: Adriana. Sí,
1: todas.
0: tal cual.
1: Bueno,
0: Un
1: un
0: besito,
1: besote y
0: dale.
1: gracias, ¿eh?
0: Marisa, un placer como siempre, charlar
1: Que
0: contigo.
1: tengas un bendecido día.
0: Igualmente
1: Chau,
0: para
1: chau,
0: vos.
1: hasta
0: Ad
1: luego.
0: adiós, adiós. Marisa Cané. Masterclass, bien como lo dijo ella, una al 8, otra al 15, tenés distintos horarios. Bueno, te podés anotar en la biblioteca Pringles, te podés comunicar con la biblioteca, te podés comunicar con Marisa. Aprendés a hacer pizza, comés saludable, comés sin culpa, una pizza sin culpa. Después tenés que ver, podés ir a la Tita, doble cero, la que también viene sin alcohol. No me gusta mucho a mí, pero bueno. Cambiamos de tema, dale, vendemos.
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0: te estaba diciendo que hago el acorio. Me mimetizo con el tema. Nos está escuchando. Luis quiere hablar. Che, bueno, este tema lo pedía Leo, ¿no? Leo pedía este tema. Leito, te mando un beso grande, Leo. Bueno, ahí estábamos escuchando un poco de NEC. ¿Cómo era el nombre del tema? Tu nombre. Ahí está. Bueno, ahora sí, Luis, nos mandó una foto. Sí, vos sí lo podés decir. Yo
1: el
0: lo vi.
1: El gallinero. El gallinero.
0: Yo no lo dije, lo dijiste vos.
1: Ah, no está bien, pero es con cariño.
0: Sí,
1: es con cariño.
0: Sí, ahí te van, ¿sabés qué? Se te van los de River ahora.
1: Sí, nada, pero es todo anecdótico. Vos sabés que es parte del folclore nuestro.
0: Obvio. Sí, Luis, vos...
1: Y para mirar el partido, ¿me entendés?
0: Claro.
1: Y te digo, yo jamás fui de ir a la cancha, a la de Boca fui una vez a conocer porque no soy futbolero.
0: Claro.
1: O sea, mirábamos el partido porque, a ver, no me voy a perder estando ahí de mirar a la selección. Bueno,
0: claro.
1: Y en el partido final, cuando el último, en ese turno de miles de personas, yo dije, ¿qué hice? Y un muchacho detrás me tocó, tome, señor, me dice, me devolvió la gorra, loco.
0: Ay, pará que se me pierde, Luis. A ver, ¿te pidieron la gorra? Uno. Pará, a ver. Ay, lo pierdo a Luis. A ver si lo puedo... No, Luis te preguntaba cuando... Pará que te estoy perdiendo, ubícate mejor. Decíamos, ¿alguien te pidió la gorra? ¿Cómo fue lo de la gorra?
1: No. O sea, yo festejando, sí. Revolví la gorra, tiré la gorra para arriba, ¿viste? Sí. Como hacen los gritados.
0: Claro.
1: Entonces, ¿qué hice? Es un tumulto de un momento, los militares no estaban muy bien, digamos, ¿me entendés? Por todo lo que sucedía. O sea, la anécdota tiene más que nada ese tinte.
0: Claro.
1: De que en un momento así tan álgido políticamente, que la gente tenga ese reconocimiento con un salame que revolvió la gorra por festejar, o sea, no iba a pasar nada porque tenía que comprar otra y nada más, o sea... No creo que me fueran a sancionar por eso, pero me acuerdo de eso y bueno,
0: tía, ¿cuántas?
1: Dale.
0: Ah, mirá.
1: Sí.
0: ¿Cuántas cosas han pasado en esa Copa del Mundo y qué empezó? Planchón.
1: Sí, seguro.
0: Hoy el VAR te lo anula ese gol.
1: Y sí.
0: Pero
1: bueno.

0: Son anécdotas, viste, sí. que uno. Sí. Bueno, Leo.
1: Luisito, te mando un abrazo grande. Cuídate mucho.
0: Abrazo grande, viejo.
1: Dale. Chau. Maradona. Mirá, la historia que nos recuerda acá es este oyente. Esta oyente, Inés. Inés nos recuerda este dato. Porque, bueno, primero. María, y así nació María, la hija de Inés. Un 25 de noviembre nació María, y a los pocos años ahora de su cumpleaños. Tiene la cuarta fecha del campeonato de rally, campeonato del sudoeste bonaerense, y nosotros ya lo empezamos a palpitar. Multimedios Pringles va a estar haciendo toda una cobertura excepcional, como siempre lo ha hecho, del rally, de la cuarta fecha. Y por ende, nosotros empezamos a también saludar en esta mañana. Mati, ¿cómo estás? Muy buen día.
2: Gracias, Leo. Buen día.
1: ¿Cómo estás? ¿Bien? ¿Tranquilo?
2: Sí, todo tranquilo, sí.
1: Bueno, a veces esa motivación te puede jugar en contra. ¿Cómo lo vas viviendo a ese proceso? ¿Es más fácil correr en Pringles o a veces el hecho de conocer el camino te lleva a acelerar y terminás haciendo una macana?
2: No, correr en casa siempre es lindo, porque están la familia, los amigos, por ahí uno también conoce los caminos y eso le juega a favor. Pero bueno, la verdad que contento de correr acá y siempre es lindo correr en casa.
1: ¿Cómo decimos? Los exigentes, los técnicos, en donde se puede sacar, si se quiere, la diferencia en cuanto a tiempos.
2: Y la realidad es que esta carrera, esta edición, va a ser un trabajo largo, uh-huh, el cual se va a repetir en tres oportunidades. Uh-huh. Así que, bueno, que una chicana o en alguna curva de 90, que es la mayoría de la parte inicial del tramo, se puede ya medio que crucificar para el resto de una carrera.
1: ¿Cómo venís vos en el campeonato y qué es lo que hay que hacer para seguir en la lucha del título?
2: Claro, todavía después del revolcón. Uh-huh. Así que venimos mal, qué sé yo.
1: O sea que tenés que salir a quemar las naves esta fin de semana.
2: Salir a divertirnos. Uh-huh. Me va a acompañar de vuelta en esta edición Guillermo Irizarri. Uh-huh. Así que bueno, por ahí la idea también es...
1: Un poco lo que vos decís, ¿no? Ya ahora es disfrutarlo o tu ambición de decir, no, pero igual me gusta ganar, aunque estés lejos del campeonato, ganar en casa siempre es importante.
2: Sí, no, por supuesto. Yo creo que todos los que competimos lo hacemos con la intención o con el auto.

0: Así que no, se hicieron varios cambios, pero bueno, el auto, tanto las dos carreras anteriores que abandonamos, andaba bien, no es que andaba mal.
1: Ajá.
0: Así que bueno, nos tiene que acompañar un poquito la suerte, y bueno, yo tengo que intentar concentrarme también para no hacer macana. Así que, tratar de redondear un lindo fin de semana.
1: Bien, bien, bien. ¿Quién es el rival hoy a vencer dentro del rally local?
0: Y bueno, en la categoría nuestra creo que hay que batir al campeón, a Nico Bastar. Pero bueno, Juanto lo viene haciendo muy bien, ganó las primeras dos fechas. Inteligentemente también salió segundo en la tercera fecha. Así que bueno, creo que por ahí está un poco entre ellos.
1: Bien.
0: Ahora para mí es un poco más fácil, porque es como que voy corriendo de atrás.
1: Claro, no tenés esa presión de ir defendiendo los puntos, claro. Sí, a veces lo hablamos...
0: Los que van a estar presionados son ellos.
1: Pero vos sabés que lo hablamos, Mati, lo hablamos con Nico previo a la tercera fecha, que ellos también habían sufrido como ustedes, dos desperfectos, que no les permitió completar la carrera y Juanto había sacado una diferencia. Pero la presión la tienen los de arriba, porque el de abajo sabe que, a ver... tiene que, como te decía recién, quemar las naves, ver cómo se le da, pero el que está presionado tal vez es el primero que dice, che, los de abajo se me vienen al humo.
0: Y sí, a veces es fácil vivir o definir carreras o campeonatos de atrás, porque sabes que tenés que sí o sí darlo todo y sí o sí ganar. Cuando vos venís adelante, por ahí pensás en intentar regular, y ahí es donde
1: erraste.
0: A veces vienen las macanas.
1: Claro. Lo que es la cabeza, ¿no? Porque todo eso lo juega la cabeza, decir, che, me cuido, sí, trato de hacerlo todo prolijo, de que no se me rompa el auto, de saber que si llego, pero a veces el llegar, llegaste 10 minutos más tarde que el otro y olvidaste, quedaste tercero.
0: Sí, sí, que por ahí por moderar un poquitito para asegurarte de terminar el tramo, perdés 3 segundos que te hacen para perder la carrera, ¿viste?
1: Sí, tal cual.
0: Cuando la categoría está tan pareja, tan competitiva como está la Junior, bueno, y varias categorías están así, es complicado regular. Pero bueno, y también está Rafa, está Darío, está Joaquín, son varios los autos que donde te descuidas también están adelante, te ganan tramos, así que qué sé yo, creo que hoy las carreras como se dan pueden ser para cualquiera de las categorías.
1: Mati, ¿qué cantidad de autos se estima pueden estar presentes en Pringles el fin de semana?
0: En las ediciones habíamos 50 autos.
1: ¿Cuántos? Perdón,
0: ¿50? No, en las últimas ediciones sí, alrededor de 50 autos, 48, 49 autos. Creo que hasta ahorita había inscrito, bueno, no me volví a hacer, que ayer vencía el plazo, pero 40, yo digo 42 había, y en el último momento algunos agrega.
1: Claro, bueno, bien.
0: Pero bueno, la verdad que no lo chequeé.
1: Bien.
0: No lo chequeé.
1: Bueno, bien. Ayer hablamos con Nico, él no rompe la cábala, va al lugar de encuentro para ver a la selección argentina, que por cierto juega bastante tarde. ¿Matías González también está comprometido con no romper la cábala para la selección argentina o descansa previo a la carrera de rally?
0: No, yo me voy a acostar temprano. Por ahí lo veo un ratito, pero en la cábala no. Ya estamos clasificados. No,
1: vas a romper la cábala. Me voy a acordar de vos, Me voy a acordar de vos el lunes.
0: No, pero tampoco, realmente no recuerdo dónde vi los partidos del Mundial pasado. Sí, la de octavos de final hecho el partido anterior, el que ganamos 2-0 a Austria, no fui a la serie y ganamos también, así. No me quieras culpar de
1: nada. Ah, muy bien. Mirá, saliste con una defensa tremenda, Para colmo...
0: Sí, a ver si después me chilan de mufa. No.
1: Equipo, lo que quede por... A ver, por pedirle a la gente, sabemos que la gente es muy fierrera en Pringles, que se aposta siempre a la vera del camino, y bueno, todos quieren ver el espectáculo, así que nada, ¿qué le pedís a la gente para lo que será el fin de semana donde nuevamente vamos a respirar rally los de Pringles? Gusta mucho de esta disciplina, de este... De, de

0: esta actividad y que se aposta siempre ahí en el a la vera del camino, a mirar la carrera. Bueno, ¿qué se le pide al público? ¿Qué se le pide a la gente que sabemos que le gusta mucho el rally y que seguramente lo va a querer disfrutar?
1: Ah, bueno, primero que todo que nos acompañen, que va a ser un lindo espectáculo con chalecos que sí. Gente que colabora con la asociación Ad Honorem, que se instruye previo a las carreras como para que sepan dónde tienen que ubicar su público, así que bueno, por favor colaboren haciendo caso, respetando lo que la gente de seguridad indica, así se pueden evitar.
0: Tal cual, tal cual. Mati, muchos éxitos, lo mejor y bueno, a darlo todo, ¿eh?
1: Bueno, Leo, muchas gracias por el llamado.
0: Por favor, un abrazo grande a vos, a todo el equipo.
1: Bueno, muchas gracias igualmente por ustedes.
0: Chau, chau, chau. Matías González, otro de los pilotos que estará acelerando este fin de semana. Se nos podamos vivir lo que será otra nueva edición del rally aquí en nuestra casa, en nuestra ciudad. La pasión fierrera siempre está y seguramente muchos los vamos a poder disfrutar aquí en vivo en Coronel Pringles. Se viene el rally, usted lo va a poder seguir a través de las distintas plataformas de Multimedios Pringles porque vamos a estar abocados a lo largo de...
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4: Y ahí estamos con los numeritos de las quinielas, claro que sí. Los números 5649, 5649. En la previa, quiniela de Córdoba, a la cabeza el 891, 0891. En la tómbola de Entre Ríos, la previa, a la cabeza el 2924, 2924. Recuerde que jugar compulsivamente es perjudicial para la salud. Che, el dólar. ¡Zurum! Picó el dólar en punta, ¿eh? El dólar, el último informe, 1.495 pesos el oficial. ¿Qué pasó que se disparó el dólar, che? ¿Qué pasó? ¿Argentina ganó? ¿Eh? El dólar blue a 1.530 pesos el blue. ¿Qué pasó? Ya está ahí, golpeándole las puertas a los 1.500. Naufragó la sesión en el Senado. Hoy hablábamos con Martín Buratti. Bueno, naufragó la sesión en el Senado en la que la oposición buscaba impulsar la interpelación de Adorni. Los legisladores de La Libertad Avanza no bajaron al recinto y no hubo quórum. Internacionales y el proyecto de inviolabilidad de la propiedad privada. Todo esto recontratrunco porque los legisladores de La Libertad Avanza no bajaron al recinto. Estas son las cosas que... A ver, bajá, debatí y... Pero bueno. En fin. Esteban, el gobierno de Venezuela elevó la cifra de víctimas de los terremotos a 164 muertos y 971 heridos. Los datos que arroja el gobierno de Venezuela en las últimas horas respecto de esta la Copa del Mundo. A las 5 de la tarde, en mismo horario, van a estar jugando, por un lado, Ecuador-Alemania y por otro, Curazao-Costa de Marfil. ¡Vamos, Curazao! ¡Vamos, Curazao! ¿Ya empató un partido? No, Curazao. Pará, a ver. ¿Empató uno, no? Ah, contra Ecuador, claro, empató. ¿Quién te dice hoy? No. Los partidos para hoy por la Copa del Mundo. A las 20 horas van a estar jugando Túnez ante Países Bajos. Y también a las 20 horas Japón enfrentando a Suecia. Y desde las 23 horas, para cerrar los partidos de la Copa del Mundo, Paraguay enfrentando a Australia y Turquía ante los Estados Unidos, los partidos para la jornada de hoy, que usted los puede seguir en las los distintos eventos que transmiten la Copa del Mundo, D-Sport, Tays Sport, Telefe, la propuesta para esta Copa del Mundo. ¿Qué más tenemos para la Copa del Mundo mañana? Mañana... Solamente 4 partidos. Mañana que es viernes. ¿Por qué es tan poquito los viernes? ¿Qué es en Estados Unidos? ¿Qué pasa en Estados Unidos? Viernes, sí. La cantidad de partidos del sábado. Una maratón de partidos. Arrancando a las 12 de la noche. Con Egipto, Irán y Nueva Zelanda, Bélgica. Pero el que nos importa a nosotros es el que va a las 23. Jordania, Argentina. ¿Jugará Messi? No sabemos. Si va a estar León viernes, porque eso está bien. Tiene razón. Allá es viernes todavía, para nosotros ya es sábado. Pero bueno. Bueno, en un ratito Telenoticias. ¿Tiene algo para contarnos? Que anduvo...

0: En la calle, nos quiere adelantar algo para Telenoticias ahora en la primera edición. Mientras estamos viendo ahí nuestra querida y no hay actividad, y entonces es como que el panorama es más tranquilo, si se quiere. Pero aquí lo tenemos a.
1: Es un elástico alargando.
0: Tuve algún maestro que me enseñó así a hacer.
1: La formación académica, ¿cómo no?
0: Además, claro,
1: Claro, por
0: además.
1: supuesto.
0: Pero uno que lo vengo viendo hace 30 años también,
1: No,
0: ¿eh?
1: sí, no, no,
0: No.
1: para contar, estuvieron los que se asomaban, porque realmente a uno lo apena tremendamente, porque tanta cantidad de mercadería perdida. Por suerte, no hubo persona que resultara con inhalación de humo. Fíjate vos, a tal punto que todos los chicos, el personal que está, todos están tiznados, todos están juntando.
0: Trabajando.
1: Sí, todos, todos. La verdad que ha habido una colaboración enorme. Hay dos contenedores afuera. Poco se va a salvar, yo creo, porque lo que no ha sido tocado por el fuego o el tizne. Explosión, ve que toma fuego, se prende y atina a salir a pedir auxilio a bomberos. Cuando llamamos a bomberos ayer, nos decían, llamó una chica muy asustada, muy nerviosa, que estaba incendiándose el local. Y yo creo que eso hizo que del lado de la zapatería, que estaba el equipo, y de la mitad para atrás, las estanterías del otro lado, también lo plástico se haya derretido o se haya
0: Achicharrado.
1: achicharrado, se haya salido de su forma original. Calor porque todo lo que es pintura de lo que es el cielo raso estaba también saltada hoy, ¿no? Es todo hollín, es tizne, tenés que andar pisando, bueno, estaban juntando ahora los pedacitos de vidrio y sacando de toda la estantería, más todo lo que tiene colgado en las paredes, todos estos artículos que son de cotillón, viste, todo de fiesta, tenía
0: Qué
1: gaseosas también,
0: lamentable.
1: sí. Así que bueno, estuvimos ahí, ahora vamos a pasar imágenes, pero son realmente conmovedoras, porque ver un local. Lo que hay que resaltar de esta combustión incompleta es que no haya habido llama, o por lo menos que hubiese traspasado o calentado aún más la losa, porque arriba también hay un depósito. O sea, bueno, han revisado, está todo bien, pero se
0: Sí.
1: enteraron el lunes, cuando fueron, se había quemado todo, ¿no? Así que bueno, uno ayer miraba, claro, entraban de rodillas, no abrían mucho la puerta, la entornaban nada más. Porque si hay oxígeno, si hay aire, reaviva el fuego, ¿no? Fíjense, la estamos mostrando para los que no se anotan ni nada,
0: No.
1: pero voy a contar una infidencia. Me decían, yo no tengo ni casa propia. Todo lo que
0: Lo que ha
1: tengo
0: ganado
1: del
0: lo ha
1: ganado
0: invertido en
1: en la
0: el.
1: mercadería. Y vos fíjate que los dos locales, el bazar de la esquina, es tremenda la cantidad de mercadería, y acá también, enseguida nomás que lo. Es una pena, pero bueno, mirá, no sé qué será esto, la verdad que son rositos ahí de plástico que están.
0: Sí, quedó toda.
1: Sí, que se nota la totalidad, la casi 80% de la estructura misma del producto. Lo que da
0: Esas
1: la
0: son bandejitas
1: parte
0: de
1: del.
0: plástico, lo que es toda la inversión que
1: Ahí
0: tiene.
1: estamos sobre casi, claro, sobre casi el final. Por ese lugar ha salido el humo que nosotros ayer mostrábamos. Que se ve una columna de humo muy atrás, está al lado de lo que nosotros.

0: ocupamos en el canal, ahora
1: claro.
0: La zapatería. Son lugares muy cerrados.
1: Bueno, 12 horas, 3 minutos, Raúl, claro. Gracias por...
0: Estuve charlando con la gente de ATE por el paro de auxiliar.
1: Ah, bien.
0: También. Y charlamos, como te decía, con Lumira del Río de los daños en las escuelas.
1: En las escuelas, sí. Bien. Bueno, nosotros aquí hemos estado conversando con últimamente con Matías González por la prueba de rally, también lo hicimos con Marisa Cané, pizzas artesanales y saludables. ¿Había escuchado alguna vez pizzas saludables?
0: No.
1: Bueno,
0: no.
1: Marisa Cané nos hizo todo el raconto de la pizza artesanal y saludable.
0: Ajá.
1: También estuvimos dialogando con Martín Buratti sobre lo que iba a ser la interpelación a Manuel Adorni. No hubo quórum.
0: ¿Qué hicieron el PRO y la UCR?
1: No sé, a mí que si yo recuerdo, qué sé yo, en campaña, cuando hablás de lo que no vas a hacer, pero después lo terminás haciendo.
0: ¿Viste? Y te convertís en lo mismo.
1: Sí, te convertís en lo mismo. En fin, no dio quórum, así que esto no se tocó nada de todo lo que estaba previsto y bueno. En fin, se habla de lo que yo quiero, no de lo que los demás me proponen.
0: Sí, claro.
1: No es así, me parece. No es así. En democracia no sería así. Bueno, ¿y con quién más estuvimos?
0: Sí, con Oscar Rossi.
1: Con Oscar Rossi, con Oscar Rossi también.
0: Me llamó la atención de los 4 millones, 1 millón y pico quedó sin gastar. ¿No necesitan la tarjeta?
1: Bueno.
0: Ah, vale, que sí.
1: Hoy me están preguntando, hoy me estaban preguntando sobre, ¿sabemos Colapinto? Colapinto, pruebas de clasificación de Colapinto. ¿Tenemos el horario?
0: No. Después buscamos.
1: Y acá me están preguntando, ¿a qué hora juegan las Leonas?
0: Ah.
1: No.
0: No estaría dentro.
1: No
0: de
1: estaría.
0: A horas de salir de vacaciones.
1: Me estarían matando con la pregunta.
0: A horas de salir de vacaciones,
1: ¿a qué hora juegan las Leonas?
0: Sí, digamos, ya están en stand-by.
1: Es como que, sí. Nada, es como que... Voy desprendiendo cables, ¿viste? Cuando vos vas a sacar...
0: Claro, va pagando fichas.
1: Tac.
0: Sí, sí.
1: Lamento, no, Eva, no poder responder a tu pregunta.
0: Bueno,
1: lo
0: googleamos. Lo buscamos.
1: A ver, para todo, rápidamente busquemos la solución. A ver si la encontramos rápidamente para Eva, que dirá, al final no me informan de nada. Bueno,
0: claro,
1: a ver,
0: está bien.
1: Vamos.
0: De todas formas, vamos a recordar el fin de semana. Hay que estar prestando atención a lo climático, ¿no? De julio. Unos 10 centímetros, más o menos.
1: Fórmula 1. Pruebas libres a partir de las 8:30 del sábado. De mañana, 8:30 las pruebas libres de la Fórmula 1 comienzan. Fórmula 1. ¿La metropolitana todavía? Diría un amigo.
0: Con ese tono. Con ese tono.
1: ¿Eh?
0: Así muy agudo. Como si lo estuviera escuchando. Lo tenemos muy presente.
1: No tengo lo de las leonas. Me mataste con la pregunta, ¿eh? Menino, Inglaterra-Argentina, desde las 13 horas, por ESPN 2.
0: ¿Qué día?
1: Ahora, en un ratito. Jueves 25 de junio. Eva, ¿querías saber de las leonas? Bueno, ahora a la 1. Por ESPN 2 podés ver las leonas. ¿Respondí
0: bien
1: a la pregunta? ¿Cuánto me saqué?
0: Y 10.
1: Bueno, estuve medio lerdo. 9. Nos vemos.
0: Bueno.
1: Nos vemos en 2 semanas. Chau. La pasé bien. Chau a toda la gente.
0: Nos vemos mañana con este espacio. Minutos primero.
1: Acá, con Raulito Lacazette.
0: Chau.
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2: Real hasta la muerte, ¿viste?

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3: Es la hora 13 en punto.

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¿Dónde? ¿Hacer tango?

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0: quien no lo merecía.
1: Las manos en el aire, aplauso para la
0: muchísimas
1: Chuela.
0: Gracias.
1: Muy bien,
0: gracias.
2: Manuel.

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3: Es la hora 15, un minuto.

0: 3 de la tarde, 1 minuto, temperatura 13.8, cielo ligeramente nublado. La CGT vuelve a analizar medidas contra el gobierno y su reforma laboral.
1: Se reúne el Consejo Directivo de la CGT y podría anunciar nuevas medidas de fuerza. Desde hace semanas, sectores gremiales presionan a la Central Obrera para que tome medidas en contra del avance de la reforma laboral.
0: Las víctimas de la estafa con la criptomoneda Libra piden a la justicia que rechace el intento de apartarlas de la causa. Denuncian que los restos que investiga el tema, el abogado querellante Martín Romeo, señaló las contradicciones del gobierno.
2: Milei cree que de verdad no tiene ninguna participación, como hizo decir a Guillermo Franco, sino que lo han malinformado. Entonces le quiero preguntar como ciudadano, ¿por qué no hace la denuncia correspondiente? Porque si no, la única lectura que hay detrás es que hay miedo de lo que pueda decir. Pero le facilitaron a un colorado en Estados Unidos que se robe 280 millones de dólares en 5 horas.
0: El gobierno de Venezuela pidió al pueblo calma y unidad ante la tragedia desatada por el doble terremoto. Al declarar el estado de emergencia, la presidenta encargada, Delcy Rodríguez, informó que
3: salud pública y privada del país, sobre todo en las zonas más afectadas para atención de los heridos, en este momento de gran sensibilidad para nuestra población, para quienes lamentablemente hayan sufrido pérdidas de un familiar. Extendemos nuestras condolencias.
0: La máxima 15.
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5: Siguen las complicaciones en la avenida General Paz, a la altura de Juan Bautista Alberdi y de Los Corrales, sentido al Riachuelo, donde un camión impacta contra el puente Corrales y por eso las demoras sentido al Riachuelo. Sentido Río de la Plata se normaliza luego de un choque en el kilómetro 5, en Suipacha y Bartolomé Mitre, también en Perú y Avenida de Mayo, que están sobre la vereda, mismo panorama en la avenida Francisco Beiró y San Nicolás. Los servicios en la línea A de subtes circulaba limitado, pero ahora normaliza sus frecuencias.
0: Temperatura 13.8, cielo ligeramente nublado.
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¿Cómo están? Tengan ustedes muy, pero muy buenas tardes. Comenzamos esta tarde de jueves, 25 de junio, donde vamos a estar compartiendo toda la música, jornada fresquita, 8 grados 4 décimas, lentamente. Vamos a ver qué dice el pronóstico. Veo mucho solcito, ¿sí? Bueno, para mañana viernes mínima de 1 grado, máxima de 8, parcialmente nublado, o sea que va a estar como hoy. Para el sábado mínima de 2, máxima de 13, también parcialmente nublado, pero menos viento. El domingo mínima de 2 grados, máxima de 10, también parcialmente nublado. El lunes mínima de 1 grado, máxima de 12, cielo limpio con alguna nubecita. El martes, mínima de 1 grado bajo cero, máxima de 12, parcialmente nublado. Y el miércoles, mínima de 0, máxima de 7 grados.

también parcialmente nublado. Pronóstico que se actualiza a la hora 18. Líneas de comunicación 466200, línea directa 466060. Si quieres dejar un mensaje, ingresar a la página del Diario de Pringles, www.eldiariodepringles.com.ar, y si no, te bajás la aplicación. Ahí tenés el QR en la pantalla, la escaneás y tenés la aplicación en tu teléfono celular, y de esta manera vas a poder ver la farmacia que está de turno. Hoy farmacia va a estar en Stegman y Dorrego, y el teléfono 46-2011. Valor del dólar, el oficial, el blue, el euro, el real. También tenemos el PRODE de la Copa Mundial. A ver cómo vas. Completá, acertá, inicial, interés general, de deportes. Toda la actualidad la encontrás en el Diario de Pringles. 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También escuchás la radio. Así que, bueno, bájate la aplicación y mantenete informado. Bueno, a ver qué se celebra hoy. Hoy es el Día Internacional de la Gente de Mar. Día Mundial del Vitiligio. Cambios de color en la piel. Día del Psicólogo Social. Y Día Nacional del Otorrinolaringólogo. También es el Día Nacional. El Santoral recuerda a San Guillermo y Vercelli. Número de la suerte 341. Si tenés algún amigo que se llama Guillermo, saluda a Bastián Yatra.

viene, seguimos en la tarde, 33 minutos de la hora 15. 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Bien, se viene la música, se viene Emanero, FMK, Stani y Roger King, Bandido.

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0: así pasaba la música en la tarde este bandido, ¿eh? 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
2: 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Me habían pedido acá este tema, lo compartimos así en la tarde, ¿eh?

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1: 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Te conocí cuando estábamos en la escuela.
2: Viene así, pasaba peligroso.

Vanessa y Linda aquí en la tarde. 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
1: 4 de la tarde, un minuto, temperatura 13 grados, cielo ligeramente nublado. Sin diálogo con el gobierno, la CGT dirime sus diferencias respecto de un paro general.
2: Continúa reunido el Consejo Directivo de la CGT. Algunas versiones indican que se está planeando un plan de lucha sostenido, escalonado y con capacidad de involucrar al conjunto de organizaciones confederales. Informan que con el gobierno no hay diálogo y en la justicia se vienen sufriendo revés tras revés. 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
1: La Libertad Avanza hizo caer la sesión del Senado para que no se trataran los pedidos de interpelación a Manuel Adorni. El oficialismo bajó al recinto, pero no ocupó las bancas y de este modo también quedó sin debatir la ley de inviolabilidad de la propiedad privada que pretendía el gobierno. Juliana Di Tullio, de Unión por la Patria.
3: ¿Responsabilidad del oficialismo? Por supuesto que es del oficialismo. Y estos 44 que construyeron con lo que sea, con promesas, con... Bueno, hoy se quebró.
1: La zona costera de La Guaira fue la más afectada por el doble terremoto de anoche en Venezuela, que también se sintió. Expresó que el sentimiento es de mucha tristeza.
4: Si bien ayer sucedió en la tarde, acá se fue la señal, la luz, pero como si bien fue un temblor que yo nunca había vivido, algo que yo vivo en un piso 6 y se me han tumbado cosas y demás. Bueno, salís afuera, hablás del susto que te pegaste, al principio, gracias a Dios, no pasó nada. Pero ve cosas en las redes y demás que decís, es impresionante. Y como te digo, es tristeza la palabra.
0: Pronóstico.
1: Soleado mañana, la mínima 6 grados, la máxima 15.
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5: Está colapsada la Avenida General Paz para transitar en ese tramo de la Avenida General Paz. Sigue la reducción en Cuba a la altura de Ramallo por el impacto de un colectivo de la línea 131 automóvil. Y en la avenida Triunvirato y Mendoza se normaliza la circulación sentido a la avenida Olazábal luego de un choque. Manifestantes en Suipacha y Bartolomé.
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Bien, y pasaron las informaciones, seguimos en la tarde, 8 minutitos de la hora 16, ¿eh? 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

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Así que no dejes de pasar por Julio y Carlos Pérez. 14 minutos de la hora 16, se viene un poco de qué locura a la tarde. ¿Y qué? ¿Y qué?

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Neumáticos Aderne Arroz Neumáticos. 23 minutos de la hora 16.

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Así que bueno, ¿no? Veo que ustedes quieren tardes en familia. Bueno, acá tienen una que está muy buena. Después tenemos otra que está anteriormente, que se hace en el fogón. Así que ya te vamos a contar también. 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

Con la música y apareció Kino, qué lindo, ¿eh? Y este tema, soy el cantante, ¿eh? Bien, y vamos a ir con los numeritos de las quinielas presentados por Casa Ruiz en Rivadavia 925, la Casa de la Suerte, ¿eh? Donde jugás, ganás y cobrás en el acto, ¿eh? En la ciudad, en la previa, salió el 3072.

0: 3072, la sorpresa, ¿eh? En la provincia de Buenos Aires, 8.984, 8984. En la de Santa Fe, 5.649. En la cordobesa, 891. En la tómbola de Entre Ríos, 2.924. En la de la ciudad, en la mañana, 8.222. Salió loco, ¿eh? Provincia de Buenos Aires, 7.499, los hermanos. En la de Santa Fe, 8.017, 8017. Cordobetos, 72 en la matutina de la ciudad, ¿eh? En la provincia de Buenos Aires, 5.851, 5.851. En la de Santa Fe, 3.820. En la Uruguaya, 7.694, 6 y 05. Con el 51, el 16 y el 30. 16 y 30. Y el común de los dos es el 09. Reiteramos, con el 72, el 56 y el 05. 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

Viene así, pasaba la música en la tarde y fíjese qué fotito que nos envían, cómo está el cielo, esos nubarrones blancos. Y vos sabés que todos se preguntarán, ¿eh? ¿Por qué nevará en Bahía Blanca y en el sur de junio y la primera de agosto? ¿Podrían darse nevadas en Bahía Blanca y el sudoeste bonaerense? Además de una buena parte de la provincia de Buenos Aires, ¿eh? Así lo indica el informe de perspectivas agroclimáticas semanal elaborado por labor ascenso de la temperatura acompañado por precipitaciones abundantes sobre el noreste de del área agrícola y escasas sobre el resto de su extensión, con posibles nevadas sobre Cuyo y la región pampeana, finalizando irrupción de vientos polares con marca de muy bajas temperaturas en el sudoeste de la región pampeana. En este caso se indica que se observarán temperaturas mínimas bajo cero con riesgos de heladas en general, ¿eh? En este marco del día en la que se espera entre 1 y 10 centímetros de nieve, ¿eh? Y para la segunda parte del periodo en nuestra región se aguardan lluvias de hasta 25 milímetros de acumulados con temperaturas mínimas que oscilarán entre los 0 y los grados generales, según señala el informe de la Bolsa Porteña, ¿eh? A mediados de junio la nieve ya fue protagonista en nuestra región. El sábado 13 las cumbres del sistema de Ventana amanecieron este sábado cubiertas de blanco. Posibilidad de que pueda nevar. Me voy a Continental y las informaciones.

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1: Tras el fracaso de la sesión del Senado, en el intento de interpelar a Manuel Adorni, desde Unión por la Patria cargaron contra los libertarios.
2: Cuando realmente tendríamos que poner límites a una persona que de principio hizo una declaración de 11 millones, ahora tiene 956 mil millones. Evidente que obviamente no son 44 los que piensan de que tiene que sostenerse el criterio de los dos tercios.
1: Se esperan anuncios de la CGT, pero no sería un paro.
3: Seguimos esperando la conferencia de prensa de la CGT, ya que su consejo directivo está reunido para definir las nuevas medidas a tomar ante el avance de la reforma laboral.
1: Edificio donde vivían. Su concuñado, Ricardo Ardiles, lamentó la falta de ayuda profesional para remover escombros y reveló que aún mantienen la esperanza de hallarlos con vida.

0: Sí, tenemos la esperanza de que hayan salido porque el niño juega al fútbol también y lo llevan a la tarde. No, no dan abasto, no hay prácticamente. Están los vecinos luchando contra los escombros, literal, sin ayuda de nadie, ni bomberos, ni militares, ni rescatistas, nada. O sea, solamente él con sus compañeros del equipo ayudando a mano a tratar de sacar escombros.
1: Días de la ciudad de Buenos Aires quedó obviamente las demoras y la lentitud, pero ya removieron el camión que había impactado contra un puente en la avenida General Paz a la altura de Juan Bautista Alberdi, sentido al Riachuelo. Y también se normaliza la circulación, pero quedó algo de lentitud luego de un choque que había ocurrido en un tramo del acceso a las técnicas.
2: Temperatura 13.5, cielo ligeramente nublado.
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Bien, pasaron las informaciones, 7 minutos de la hora 17. 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

0: 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Bien, y llega la música a la tarde con este tema.
1: Cuando el hombre trabaja, Dios lo respeta. Pero cuando el hombre canta, Dios lo ama. San Agustín decía que cuando el hombre cantaba, rezaba dos veces. Y cuando el hombre reza, habla con Dios. Qué lindo. Así que esta noche vamos a bendecir a todos los que nos están escuchando. Y gracias a la banda Limón. Gracias a la banda Limón. Si puedes creer.

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Bien, así pasaba la música en la tarde. 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

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Viajamos con Walter Pérez, Viajes y Turismo, que tiene muy...

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Ahí, ahora te lo vamos a mostrar para vos que nos seguís por Canal 2, Sí, 1191 y la cena a bordo, Salida de Coronel Pringles, comunícate al 291-42-59-099, Y... te vas pagando tu viajecito, cuando llega la fecha ya lo tenés pago, te dan todas estas posibilidades.

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1: Bien, y así pasaba la música, Tu Falta de Querer, ¿eh? 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

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Bien, a ver qué dice por acá. Hola, buenas. Doña Chichu quisiera escuchar un tema de Patricia Sosa. 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
1: ¡Opa! ¿Cómo está el cielo? Fíjese, acá otra fotito. Mire cómo está el cielo. Sí, esos nubarrones. Sí, bien en el medio del campo, así que así está el cielo en la ciudad de Coronel Pringles. 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Continental a la tarde, 7 grados 2 décimas. La sensación térmica es de 5 grados 6 décimas, la humedad del 70%, el viento del sur-sudeste a 8 kilómetros y medio con ráfagas de casi 16 kilómetros. La máxima de hoy fue de 9...

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1: Ponce 2, cielo ligeramente nublado. La Libertad Avanza no dio quórum en el Senado para que se traten los pedidos de interpelación a Manuel Adorni. El oficialismo bajó al recinto. Rich justificó el proceder de su bancada.
2: Los que venían con un proyecto de interpelación era el kirchnerismo. De censura. Evidentemente no se sentaron, no vinieron, no dieron quórum. Y nosotros, si ellos no dan quórum, ¿por qué vamos a dar quórum nosotros? No tiene sentido. A que se pasen dos horas los corruptos más grandes de la historia a hablar de corrupción.
1: Sin embargo, el comunicado de la oficina del presidente aprovechó la ocasión para remarcar las diferencias políticas con aquel país. El canciller Pablo Quirno señaló que en este tema se dejan a un lado las discrepancias.
3: Desgraciadamente, estos eventos hacen presagiar que obviamente conversaciones, o sea, acá dejamos todo de lado y estamos diálogo que obviamente a nivel político no se producía con la frecuencia.

0: frecuencia que se debe.
1: Deportes.
2: Ecuador sigue con vida en el Mundial.
3: Final del primer tiempo, el equipo de BKC se empata con Alemania 1-1, Leroy, Costa de Marfil 6, Ecuador con 2, le quedan 45 minutos al equipo sudamericano para buscar la clasificación.
1: Pronóstico.
2: Soleado mañana, la mínima 6 grados, la máxima 15.
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4: Choque en la autopista 25 de mayo, sentido a provincia, a la altura de Sánchez de Loria. Esto...
2: Cielo ligeramente nublado.
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viene. Así pasaron las informaciones. 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No debe quedar nada ahí, ¿eh? 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

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Bien, se viene la música a la tarde con este tema que vamos a compartir.

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Ya te vamos a decir, a ver qué números han aparecido. Bueno, por ahora no tengo nada, pero vamos a buscar por otro lado porque ya tienen que haber salido. Uy, tuvimos un acierto, vinimos con buena onda, Sí, te lo dimos con la ciudad. Salió el 16, 1916, te lo dimos con el 51, Y en la provincia salió el 6515, La niña bonita, Y el 16 en la vespertina, así que si jugaste el 16, espero que Cordobesa 5520, Entre Ríos 1244, Y hoy en Montevideo salió el 7694, números presentados por Casa Ruiz en Rivadavia 925, las especialidades, Tienen un 50% de descuento sobre la tarifa que corresponda en este mes de junio, Estamos a 25, todavía 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Hoy se cumplen 72 años, Año 1978, Argentina obtiene el título mundial de fútbol al ganarle a Holanda 3-1. Hoy se cumple, Y después te digo qué más se celebra, Porque ahora le voy a dedicar a la Chechu, que quería Patricia Sosa, el mar más grande que hay,

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1: Minutitos de la hora 18, seguimos en la tarde. 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Y vos sabés que un día como hoy, pero del año 2009, se cumple un aniversario de la muerte del rey del pop, Michael Jackson, a los 50 años de edad. Hoy se cumplen 17 años, ¿eh?, de la muerte del...

0: La pasión tiene un nombre y dos colores. Argentina, celeste y blanco. En el Mundial 2026 defenderemos la gloria y el orgullo de ser campeones del mundo. ¡Vamos, vamos Argentina!
1: Alemania y se ilusiona con la clasificación, ¿eh? Falta todavía. Bien. Bueno, tremendo este terremoto que conmovió a Venezuela, ¿eh? Hay al menos 100 por 150 millones de dólares, ¿eh? Realmente tristísimos, muchas familias, ¿eh?, que han perdido a sus seres queridos, ¿eh? De, a

fuertísimo el terremoto, ¿sí? Dos se dieron en el día de ayer, La Regicos de Marcelo Aderne tiene venta y reparación de cilindros hidráulicos y mangueras hidráulicas de alta, media y baja presión. 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Ya gana Ecuador 2-1, Bueno, bien, o sea que ya... 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De 158 nace Noemí Alan, actriz y modelo, cumple 68 años. Ya te vamos a decir cómo va a estar el tiempo, a ver si no ha cambiado, qué dice el servicio meteorológico, Bueno, para máxima de 4, máxima de 13, parcialmente nublado en la mañana, mayormente nublado por la

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1: ¿Y dónde está esa mujer?
2: 5 décimas la temperatura con sensación térmica de 5 grados 4 décimas. 74 el porcentaje de la humedad. Viento del sur-sudeste a 6 kilómetros. Una brisita, menos mal que no hay viento. Y ráfagas de 12 kilómetros. La presión 1021.4. 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

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Así te movés un poco en estos últimos minutos.

0: Bien, así pasaba este dúo en Ceneros.
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0: 120, 150.
1: Bien, nos vamos. Agradeciéndoles a todos ustedes el habernos acompañado. Ya se viene la misa por Canal 2 FM Transformación y la aplicación del diario de Pringles. Nosotros nos reencontramos mañana para Irma y nos vamos. Gracias. Chau, hasta mañana, si Dios quiere.

0: Lectura del segundo libro de los Reyes. Joaquín tenía 18 años. En aquel tiempo, los servidores de Nabucodonosor, rey de Babilonia, subieron contra Jerusalén y la ciudad quedó sitiada. Nabucodonosor, rey de Babilonia, llegó a la ciudad mientras sus servidores la sitiaban, de la casa del Señor y los tesoros de la casa del rey, y rompió todos los objetos de Salomón, rey de Judá, había hecho para la casa del Señor, como los había anunciado al Señor. Deportó a toda Jerusalén, a todos los jefes, a Babilonia, a la madre y a las mujeres del rey, a sus eunucos y los grandes del país, a todos los guerreros, en número de 7,000, a los herreros y cerrajeros, en número de 1,000, todos aptos para la guerra.
1: Señor,
0: al salmo respondemos: líbranos a causa de tu nombre, Señor.
1: Líbranos a causa de tu nombre, Señor.
0: Señor, los paganos invadieron tu herencia, profanaron tu santo templo, hicieron de Jerusalén un agua alrededor de Jerusalén y nadie les daba sepultura. Fuimos al escarnio de nuestros vecinos, la irrisión y la burla de los que nos rodean. ¿Hasta cuándo, Señor? ¿Estarás enojado para siempre? ¿Arderán tus celos, Salvador nuestro, por el honor?

0: El Señor esté con ustedes.
1: Y con tu espíritu.
0: Evangelio de nuestro Señor Jesucristo según San Mateo.
1: Gloria a ti, Señor.
0: Jesús dijo a sus discípulos: No son los que me dicen, me dirán en aquel día, Señor, Señor, ¿acaso no profetizamos en tu nombre? ¿No expulsamos a los demonios e hicimos muchos milagros en tu nombre? Entonces yo le manifestaré: Jamás los conocí. Apártense de mí, ustedes, los que hacen el mal. Pura roca. Cayeron las lluvias, se precipitaron los torrentes, soplaron los vientos y sacudieron la casa, pero esta no se derrumbó. Sato, que edificó su casa sobre arena. Cayeron las lluvias, se precipitaron los torrentes, soplaron los vientos y sacudieron la casa, asombrada de su enseñanza, porque él les enseñaba como quien tiene autoridad y no como los escribas. Palabra del Señor.
1: Gloria a ti, Señor Jesús.
0: Para entrar en el reino de Dios hay que poner por obra la voluntad del Padre, poner por obra la voluntad de mi Padre del cielo. No lo dice, sino no los que lo dicen, sino los que lo hacen. Discípulos, ¿no? Estar cerca de aquel que nos necesita, no solamente todo el día de rodillas. Por eso parece oportuno repetirlo, porque es como una invitación a hacerlo nosotros también y a repetir varias veces esta frase. Hoy ya terminé. ¿La edificaremos sobre la roca o sobre la arena? Esta no es una pregunta más. Esta es una de esas preguntas que son fundamentales, porque lo que está en juego no es nada más ni nada menos que ese precioso regalo como fruto, no es dada como fruto al azar, sino como un regalo más grande que Dios pudo habernos hecho, y con un don y una tarea. Todos tenemos algo que hacer. No es solamente para los curas, para los obispos o algún ordenado, todos. Todos tenemos algo que hacer para que podamos descubrirlo. Entonces, a través de la oración podemos descubrir cuál es el sueño que tiene Dios para cada uno de nosotros. Pero después hay que llevarle a ese sueño, hay que llevarlo a cabo. Al mismo tiempo, es nuestro corazón y todo lo que somos a servicio de ese sueño, para poder hacer de este un mundo mejor. Me acuerdo en los tiempos de formación que nos hablaban de las pastorales. Nosotros tenemos una función muy importante, la pastoral de la escucha. Hay un montón de tareas que se pueden hacer en la iglesia y que no necesariamente las tiene que hacer el sacerdote. Pero hay que hacerlas. Y a veces

0: tenemos tiempo. Entonces, esas son todas cuentas pendientes que tenemos y que en algún momento tenemos que ir como madurándolas y empezándolas a llevar a cabo. En algunos lugares no se estila, o porque como no tienen a quien acompañe, y todo no lo puede hacer el sacerdote, entonces hay algunas cosas de familiar muy querido, todos los familiares son queridos, pero hay algunos que duelen más y duelen menos, y ahí es cuando uno se tiene que dar cuenta de que están necesitando. ¿Qué necesitan? Y necesitan un oído, necesitan alguien que los acompañe, no para que le diga frases, y lo digo por experiencia. Entonces es muy importante acompañar, que esa persona que está sufriendo sienta esa compañía, que ese enfermo que está en la casa sienta que está acompañado, que tiene alguien que lo escucha, alguien que lo visita. Entonces, deber de cumplirlo. Frente a todo esto surge una pregunta. ¿Nos animamos a jugarnos el todo por el todo en ese sueño maravilloso que Dios tuvo siempre para nosotros y que se llama vocación? No, tres veces por miedo, porque simplemente fue por miedo, no porque no lo quería Jesús, pero por miedo, ¿no? Por miedo a los judíos, que lo podían. También tenemos que también nosotros saber balancear muchas veces. A veces muchas veces nos critican, a veces muchas veces dudan de nosotros, pero nosotros tenemos que tener esa paciencia. Hay veces que nos llevamos por la primera impresión. A veces tenemos que esperar un poco antes de dar el veredicto. Pensemos, porque si nos animamos a edificar sobre roca, va a ser lo mejor que podemos hacer. Encontrar nuestro lugar en el mundo y poner al servicio de los demás esos dones que Dios nos regaló. Ahí está la parte central. Poner al servicio de los demás los dones que Dios nos regaló. A veces no nos damos ni cuenta de los dones que tenemos. Bueno, ahí está. En el Evangelio hay dos frases muy importantes que no debemos olvidar o pasar por alto. Escuchar y poner por obras. Así. Hay que, como dicen los jóvenes, ponerse las pilas, como lo queramos llamar, pero hay que ponerse a trabajar. Hoy el Señor nos hace una invitación a la acción, a dejar nuestra zona de confort, a no tanto preocuparnos, sino a ocuparnos. En nuestro trabajo nos está esperando. Amén.
1: Amén.

0: Padre nuestro que estás en el cielo, santificado sea tu nombre. Venga a nosotros tu reino. Hágase tu voluntad en la tierra como en el cielo. Danos hoy nuestro pan de cada día. Perdona nuestras ofensas y líbranos del mal.
1: Líbranos de todos los males, Señor, y concédenos la paz en nuestros días, para que, ayudados por tu misericordia, vivamos siempre libres de pecado y protegidos de toda perturbación, mientras esperamos la gloriosa venida de nuestro Salvador Jesucristo.
0: Tuyo es el Rey.
1: No tengas en cuenta nuestros pecados, sino la fe de tu Iglesia, y conforme a tu palabra, concédenos paz y unidad. Tú que vives y reinas por los siglos de los siglos.
0: Amén.
1: Que la paz de Jesús esté con cada uno de ustedes.
0: Y con tu espíritu.
1: Nos damos fraternalmente la paz.

tuya bastará para sanarme. Comunión espiritual. Creo, Jesús mío, que estás presente en el Santísimo Sacramento del altar. Te amo sobre todas las cosas y confío en que repose sobre mí y se haga tu voluntad antes que la mía. Amén.

0: tenemos unos avisos. Bueno, 17:30 horas. Breve explicación sobre el fuego y las intenciones que depositaremos en una caja preparada para la gran fuga. 16 horas al rosario. Y el lunes 29 a las 17 horas la Santa Misa. Y a su término, chocolate con tortas para festejar en comunidad. Los esperamos. También tenemos la Capilla Santa Lucía, cumple 60 años. El sábado 27 de junio celebramos juntos este aniversario. Los esperamos a partir de las 14 horas con actividades para todas las edades. A las 17 horas, la Santa Misa, que es la misa de todos los sábados. Después tenemos la Misa de los Fieles Difuntos del mes de mayo, va a ser el martes 30. Vamos a rezar por todos los fallecidos, ponerlos en los distintos ambientes de nuestra casa, negocio, oficina. También se pueden poner en el auto. Los pueden adquirir en la secretaría parroquial. Sale. Renovados con el sagrado cuerpo y sangre de tu Hijo, imploramos, Señor, tu clemencia. Haz que en la plenitud de la redención alcancemos lo que celebramos en cada Eucaristía. Por Jesucristo nuestro Señor.
1: Amén.
0: Señor, te encomendamos humildemente el alma de nuestros hermanos Pepita Traversini, amigos y familiares de la familia Traversini, y Rubén Hermida, que ha partido hoy a la casa del Padre, a quien siempre protegiste con inmenso amor. Conduce.

0: cielos al paraíso donde ya no existen.
1: Amén.
0: Concede, Señor, a nuestros hermanos el descanso eterno y que brille,
1: para ellos la luz que no tiene fin.
0: Dios te salve,
1: María, llena eres de gracia, el Señor es contigo. Bendita tú eres entre todas las mujeres y bendito es el fruto de tu vientre. Amén.
0: El Señor esté con ustedes.
1: Y con tu espíritu.
0: Que descienda sobre cada uno de ustedes y su familia la bendición de Dios Todopoderoso, Padre, Hijo y Espíritu Santo.
1: Amén.
0: Hemos finalizado la celebración. Podemos ir en paz.
1: Demos gracias a Dios.

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